0: Ella es Randy Crawford, que ya venía haciendo música desde la década de los 70. Acá estamos en 1989, con lo cual son casi 20 años de carrera. Había pasado por diferentes bandas, había colaborado con artistas. Por ejemplo, figura como colaboradora en un disco de Steve Hackett, el tipo que era parte de Genesis. Y bueno, acá lo que hace es, con su carrera solista, elevar este tema a la cima de los rankings. Randy Crawford, Wishing on a Star.
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0: Este es el quinteto de Sheffield Def Leppard, formados en 1977, pero la placa es de 2015 y es un disco homónimo. Casi siempre cuando los discos tienen el mismo nombre que la banda, tiene un significado. Puede ser bien el debut, para que se repita mucho el nombre y como una marca se difunda, ¿no? Pero también puede ser una especie de refundación. Quizás este segundo caso sea el de este grupo, ¿no? Y en este tema hay una particularidad. Los 5 integrantes cantan la voz principal. Incluso lo podés ver esto en alguna presentación en vivo. Hay un montón de videos donde vas a ver que todos cantan un pedazo por partes iguales, incluso hasta el baterista, también todos. Está pasando Def Leppard, We Belong.
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0: Saltá, canta David Roth en este tema, dicen inspirado en una noticia que había abarcado todos los canales y mostraba en directo un tipo que estaba parado en una cornisa y que se quería tirar. Es Van Halen, llegando con esto que es Jump.

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0: Este es el debut de Elvis Presley. 19 años tenía. Mucha pinta, ¿eh? No tanto como yo, pero más o menos. Y el tipo estaba, dicen, en una sesión de grabación. Una sesión de grabación que no llegaba a ninguna parte. Estaba medio aburrida. Y en joda empieza a cantar un blues, pero medio acelerado. Y dicen, ah, pará, por ahí. Lo grabaron. El tema tuvo tanto éxito que cuenta la historia que los tipos en la radio tenían que pasarlo varias veces por la catarata de pedidos del público. Elvis Presley, That's All Right.
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0: In Excess sin Michael Hutchence, que es como decir un plato de fideos que no tenga queso rallado. O sea, le faltaba algo. Es un excelente cantante, J.D. Fortune, que había llegado a la banda después de ganar un concurso televisivo organizado por los propios miembros del grupo australiano, ¿no? Y el disco tuvo éxito, ¿eh? Llegó al top 10 de Estados Unidos, todo. Pero bueno, la llama se apagó enseguida porque le faltaba como el espíritu de Michael Hutchence. Estamos escuchando In Excess y con la voz de J.D. Fortune, Pretty Vegas.
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0: Yo creo que si hay algo que nos une a todos es reconocer a Phil Collins como uno de los grandes bateristas de la historia, ¿no? Pero acá cuando debutaba como solista en el 81, logró con los ingenieros en el estudio, Hugh Padgham entre ellos, darle un sonido a la batería bien comprimido, gigante, gordo, grandote. Lo que incluso significó para ese momento toda una revolución tecnológica en la forma de grabar el instrumento. Una marca registrada. Todos escuchamos este tema y esperamos el pedacito ese de la batería, ¿no? Va a sonar Phil Collins, In the Air Tonight.

0: forma como se formó esta banda en Australia es bastante loca. Resulta que un tipo que componía música, Gary Frost, estaba mirando televisión y estaba viendo un programa así tipo La Voz, ¿no? Y aparece un flaco cantando, un tal Eric Weiderman. Y quedó impresionado. Che, qué bien canta el tipo este. ¿Qué hizo? Agarró el auto y se lo fue a buscar al estudio de televisión. Le dice, che, vamos a formar una banda. Bueno, el grupo terminó conformándose en 1987. Y tiene nombre de año también, ¿no? 1927. Aunque no hay ninguna historia rara alrededor de la elección de ese nombre. Aquí están pasando 1927. That's when I think of you.
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0: La esperanza renace en un acorde. When you are here, babe. En una palabra. I wanna know what love is. En un mensaje. 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
0: La música empieza donde se acaba el lenguaje. E.T.A. Hoffmann, escritor, pintor y músico alemán. 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Lanzada en 1977, la canción llegó al puesto número 6 del Billboard Hot 100 en la semana del 22 de abril de 1978, siendo este el único sencillo de Kansas que ha alcanzado entrar al top 10 de esa lista. Fue una de las primeras piezas acústicas de la banda. Año 1977, Kansas, Dust in the Wind.

Es interesante saber que tenemos cerca de 7 millones de conos en cada ojo y cerca de 120 millones de bastones. 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

¿Qué es lo que pueden dar los que supuestamente no tienen nada? Por ejemplo, podrías dar tu atención. ¿Cómo sería parar por un momento tu trajinar diario y enfocarte en las personas que más amas? Da tu atención ahora. ¿Por qué? Porque seguramente te hará falta la atención del otro en algún momento. 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No salgas de tu estado. 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
1: 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Sonido vivo. ¿Cuántas veces estamos a punto de renunciar? ¿Cuántas creemos que lo que buscamos es imposible? ¿Que no se nos va a dar? ¿Cuántas veces nos hemos dado por vencidos? ¿Y todo esto nos acerca o nos aleja de nuestros objetivos? Entonces, ¿qué nos hace renunciar o darnos por vencidos? La falta de confianza en nosotros mismos. La falta de confianza en el universo. La falta de paciencia. No lo olvides. Los buenos días te dan felicidad. Los malos, experiencia.

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Hart comenzó su carrera musical en 1976 con las hermanas Ann y Nancy Wilson. Alone, incluida en su noveno álbum de estudio titulado Bad Animals de 1987, fue el single más exitoso de Hart, alcanzando el número uno en el Billboard Hot

100, año 1987, Heart, Alone. 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Dios prefiere a la gente corriente. Por eso ha hecho tanta. Abraham Lincoln, político estadounidense.

quién puede beneficiar un buen consejo de un amigo? Al que tenga un deseo incumplido. Al que tenga un proyecto y no sepa o no pueda llevarlo a cabo. Al que esté abierto a la transformación. Al que esté buscando una oportunidad. Al que esté frenado en algún dominio de su vida. Al que quiera encontrarle sentido a lo que hace. Al que esté dispuesto a apostar por sí mismo. Al que quiera más y mejor. Al que quiera disfrutar con lo que hace. Al que quiera vivir mejor. Recordá la frase de Sarah Van Brignach. Desesperadamente, querríamos que el dinero hiciera toda la diferencia. Sin embargo, cuando tenemos el corazón roto, no importa si la almohada sobre la que lloramos es de algodón o de seda.

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En el pabellón dedicado a la imaginación en Disney World están sus premisas. Algunas de ellas son: preguntar, nunca decir nunca, creer que las posibilidades son infinitas, aflojarse, soltarse, escribir al revés, creer en vos mismo, ejercitar la mente, correr riesgos, tomarse vacaciones, ser curiosos, no postergar, esperar lo inimaginable.

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Estoy convencido de que en un principio Dios hizo un mundo distinto para cada hombre, y que es en ese mundo, que está dentro de nosotros mismos, donde deberíamos intentar vivir. Oscar Wilde, dramaturgo y novelista irlandés. Escuchamos Genesis.

Es interesante saber que la actriz americana Rachel Bilson sufre de pérdida de memoria y migrañas. Aparte, que tiene una cicatriz sobre su ojo derecho debido a un accidente de coche cuando tenía 14 años de edad.

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0: 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Power. ¿Qué es lo que pueden dar los que supuestamente no tienen nada? Por ejemplo, podrías dar tu abrazo. ¿A cuántas personas le has regalado hoy la calidez de tu abrazo y la cercanía de tu corazón? ¿Y qué esperas para hacerlo? Tu abrazo es irrepetible, como vos.

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The Police es un grupo musical inglés de soft rock y new wave. Se formó en 1977 y se separó en 1985. En el momento de su separación era el grupo más popular y con más ventas del mundo. Terminaron su carrera con un disco reconocido por la crítica como una de sus mejores producciones, Synchronicity, año 1983. The Police, Wrap It Around Your Finger.

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Ambición. La ambición es como un torrente. No mira nunca hacia atrás. Benjamin Johnson, dramaturgo inglés.

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Esta semana, especial de Celine Dion.

Es interesante saber que la canción Ojo con los Orozco, de León Gieco, está compuesta de 492 palabras, pero todas ellas solo usan una sola vocal, la O.

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1: Dijo Jorge Luis Borges: hay que tener cuidado al elegir a los enemigos, porque uno termina pareciéndose a ellos. Una nueva hora comienza en tu radio.

Nos enseñaron en nombre del amor a aguantar, tragar saliva, contar hasta 10, soportar, resistir, tolerar, llorar en silencio, sufrir, sobrellevar, callar, armarse de paciencia, hacernos el distraído, disimular o conformarnos mientras luchamos por cambiar el otro. Nos enseñaron que nosotros somos poderosos y que nuestro amor puede cambiar al más duro. Es así como funcionan las cosas.

Hacía dos meses que mis payasadas no provocan tus ganas de reír. No es que ya no me intereses, pero el tiempo de los besos y el sudor es la hora de dormir.

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Por eso en este mundo de indiferentes necesito de alguien que crea en esa cosa misteriosa, desacreditada, casi imposible, la amistad, que se obstine en ser leal, simple y justo, que no se vaya si algún día pierdo mi oro y no puedo ser más la sensación de la fiesta. Necesito de un amigo que reciba con gratitud mi auxilio, mi mano extendida, aun cuando eso sea muy poco para sus necesidades. No pude elegir a quienes me trajeron al mundo, pero puedo elegir a mi amigo. En esta búsqueda empeño mi propia alma, pues con una amistad verdadera la vida se torna más simple, más rica y más bella.

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¿Sabes por qué creo que me he enamorado? Porque me encanta cada uno de tus atropellos, de tus dudas, de tus inciertos. Porque no razono lo que está claro y sereno. Porque me gusta cada una de tus ambigüedades, de tus confusiones, de tus rodeos, tu insensatez, tu descuido y desacierto. Enamorado de tus lapsus.

Quizá fue una hecatombe de esperanzas, un derrumbe de algún modo previsto. Ah, pero mi tristeza solo tuvo un sentido. Todas mis intuiciones se asomaron para verme sufrir y por cierto me vieron. Hasta aquí había hecho y rehecho mis trayectos contigo. Hasta aquí había apostado a inventar la verdad. Pero vos encontraste la manera, una manera tierna y a la vez implacable de desahuciarme.

amor. Con un solo pronóstico lo quitaste de los suburbios de tu vida posible, lo envolviste en nostalgias, lo cargaste por cuadras y cuadras, y despacito, sin que el aire nocturno lo advirtiera, ahí nomás lo dejaste, a solas con su suerte, que no es mucha. Creo que tenés razón, la culpa es de uno cuando no enamora, y no de los pretextos ni del tiempo. Hace mucho, muchísimo, que yo no me enfrentaba como anoche al espejo, y fue implacable como vos, mas no fue tierno. Ahora estoy solo, francamente solo. Siempre cuesta un poquito empezar a sentirse desgraciado. Antes de regresar a mis lóbregos cuarteles de invierno, con los ojos bien secos, por si acaso, miro cómo te vas adentrando en la niebla y empiezo a recordarte.

dijo Paul Valéry, la guerra es una masacre entre gente que no se conoce, para provecho de gente que sí se conoce, pero que no se masacra.

Aquí todo es gris y sobre la banquina del camino las luciérnagas se ven de un color muy especial. Errores siempre sabemos cometer o tener. Aciertos, lo mismo suele suceder. Si pienso en ti y que sos la tinta que en este momento escribe un poema, diré que es un acierto. Si te digo que no te dejo de pensar, puede ser un error. Temo a equivocar el camino, procuro des un paso tú y seguro te seguiré. Trato de mantener la calma, pues un ángel no seré. Pero como el diablo no quiero terminar. Si te confieso lo que siento puede ser un error. Si me ayudas a decirlo, acertados estaremos los dos. Parece un juego de psicología y aunque medio diablo suelo ser, un juego no es. Te buscaré entre la gente y una mirada robaré. Con mis errores, con mis aciertos, caminando de blanco por la playa te imaginé.

Porque trato de olvidarte, mi alma dice no. Porque paso los días pensando en oír tu voz. Se me empañan los ojos cuando me acuerdo de ti. Cuando me siento triste, quiero tu risa. Cuando estoy solo, quiero tu compañía. Cuando no puedo ver el horizonte, quiero tus ojos. Cuando estoy confundido, quiero tus consejos. Porque trato de olvidarte, mi alma.

que no le conviene. No hagas todo lo que puedes, porque el que hace todo lo que puede, muchas veces hace lo que no debe. No creas todo lo que oyes, porque el que cree todo lo que oye, muchas veces cree lo que no debe.

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1: Hay una muesca en tu cuello, una marca invisible de los besos que aún no he

Había una vez un maestro oriental que vio cómo un alacrán se estaba ahogando. Decidió sacar al animal del agua, pero cuando lo hizo, el alacrán lo picó. Ante el dolor lo soltó, por lo que el animal de nuevo se estaba ahogando. Entonces, intentó sacarlo otra vez y este lo volvió a picar. Alguien que observaba le dijo: ¿cómo este necio? ¿No entiende que cada vez que lo saque del agua lo va a picar? Entonces el maestro oriental le respondió: la naturaleza del alacrán, que es picar, no va a cambiar mi naturaleza, que es ayudar. Entonces sacó al animal del agua con la ayuda de una hoja. No cambies tu naturaleza si alguien te traiciona. Solo ten más cuidado.

Ojalá te enamores de alguien que sepa lo que vales. Que a cada una de esas cosas que tú le llamas defectos, les ponga tu nombre y sueñe con abrazarlos cada noche. Alguien a quien no le importe la hora que sea cuando sienta la necesidad de decirte que te quiere. Que te despierte con un beso de buenos días y te dé las buenas noches con uno de esos abrazos eternos que terminan solo cuando el sueño vence. Ojalá te enamores de alguien que te diga cada día que eres preciosa, que no ha visto algo más bonito en toda su vida. Alguien a quien no le dé miedo decirte en voz alta que está loco por ti, que lo grite bien fuerte, bien alto, sin importar nada más que la sonrisa que te provoque saber que lo dice desde el corazón. Ojalá te enamores y te amen como mereces. Ojalá esa persona entienda que incluso en tus peores días, cuando más frío estés o menos ganas de hacer nada tengas, su abrazo será siempre la cura a todos tus males. Sus besos calmarán las lágrimas y su mera presencia tendrá el poder de hacerte sentir bien. Ojalá te enamores de alguien que, aunque cometa errores, se esfuerce cada día por amarte con todo lo que tenga. Así, cuando le mires, sabrás que se vacía cada día, que lo da todo por mantener siempre en tu rostro esa sonrisa tuya que le hubo de enamorar un día. Ojalá te enamores. Ojalá no vuelvas a sufrir. Ten paciencia. Un día llegará alguien capaz de besar las cicatrices sin abrir heridas nuevas.

Otra vez te entregaste sin preguntar a quién. Ayer te abrieron una puerta, pero no te dijeron si podías pasar, y tú un paso te adelantaste. Te pregunto, ¿otra vez te vuelves a equivocar el camino? ¿Acaso no te advirtieron? ¿No te advirtieron que tomes más cuidados con tus impulsos? Está bien, no te culpo por ser tan grande, tan sensible, tan noble. Corazón, te pregunto si alguna vez oíste a alguien decir, no te enamores. Siempre quiere, pero no te enamores. Recuerda, por cada adiós que vendrá siempre habrá una herida. Perdóname la dureza de mis palabras, pero es que no quiero que sufras. Sé feliz. Feliz, pero primero aprende. Aprende. No te adelantes. Y que las ilusiones lleguen después de que te brinden el mismo amor puro que tú entregas. Entonces, corazón, después puedes creer y amar, besar y soñar, cantar y reír, ilusionarte y volar. Perdóname, corazón, pero es que no quiero sentirte que dejes de latir, porque pongo mi mano en mi pecho y no te siento conmigo. Corazón, prométeme que no volverás a sufrir, porque quiero cuidarte. A ti te pregunto, corazón.

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de Pablo Neruda, el soneto 82. Amor mío, al cerrar esta puerta nocturna te pido, amor, un viaje por oscuro recinto. Cierra tus sueños, entra con tu cielo en mis ojos, extiéndete en mi sangre como en un ancho río. Adiós, adiós, cruel claridad que fue cayendo en el saco de cada día del pasado. Adiós a cada rayo de reloj o naranja. Salud o sombra, intermitente compañera. En esta nave o agua, o muerte, o nueva vida, una vez más unidos, dormidos, resurrectos, somos el matrimonio de la noche en la sangre. No sé quién vive o muere, quién reposa o despierta, pero es tu corazón el que reparte en mi pecho los dones de la aurora.

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1: La importancia de estar enfocado te lo puede mostrar la nafta. Desparramas un litro de nafta en el camino. Le prendes fuego con un fósforo y lo que obtendrás es un pequeño fueguito. Algo de humo, feo olor y no mucho más. La energía está desparramada y resulta inefectiva porque no está canalizada. Ahora toma el mismo litro de nafta, colocándolo en el tanque de un auto y observa cómo permite a este moverse, crear electricidad, calor y movimiento durante kilómetros. La diferencia surge de canalizar la energía, de enfocarla.

¿Cuánto ganas por hora? Con voz tímida y ojos de admiración, un pequeño recibía a su padre al término de su trabajo. El padre dirigió un gesto severo al niño y dijo: «Mira, hijo, esos detalles ni tú ni tu madre los conocen. No molestes, que estoy muy cansado». Pero padre insistía: «Dime por favor cuánto ganas por hora». La reacción del padre fue menos severa. Solo contestó: 10 pesos la hora». «Padre, ¿me podrías prestar 5?», preguntó el pequeño. El padre montó en cólera y, tratando con brusquedad al niño, le dijo: «Así que esa es la razón de saber lo que gano. Ve a dormir y no me molestes más». Había caído la noche. El padre había meditado lo sucedido y se sentía culpable. Tal vez su hijo pequeño quería comprar algo. Al fin, queriendo descargar su conciencia dolida, se asomó al cuarto de su hijo. «¿Duermes, hijo?», preguntó el padre. «Dime, padre», contestó entre sueños el niño. «Aquí tienes el dinero que pediste». «Gracias», contestó el chico, y metiendo su mano bajo la almohada sacó billetes arrugados. «Ahora ya completé, padre. Tengo 10 pesos. ¿Me podrías vender una hora de tu tiempo?», preguntó el niño.

Nadie piensa en ti como lo hago yo, aunque a ti te dé lo mismo. Cuando se apaga la luz, se encienden los románticos en español. Soñá con nosotros un poco más.

esos recuerdos están llenos de ti, de tu primavera. Una playa nuestra, donde fui arena para sostenerte. Un mar nuestro, donde fui la ola que te llevaba. Esencia, pequeñas cosas. Y ahora, este vacío, sin poder mirar hacia el futuro. Solo, sin ti. Hacia atrás.

Hoy estoy muy lejos de esos recuerdos. ¿Dónde estás? ¿Te acuerdas de mí? ¿O te habrás olvidado? Tal vez piensas que fue una tontería conocerme, que aquella arena y aquel mar solo fueron recuerdos. Cierro los ojos y te imagino. Esperaré un mes, un año, toda la vida, porque lo que siento no tiene tiempo. Se llama amor.

olvídate de enamorar. Un hombre cargado de años. Él perdió demasiadas cosas por el camino. Y ahora ya no le valen ni las medias verdades, ni los medios amores, ni las medias naranjas. Cuídate de enamorar a un hombre cargado de amores. A él no le sirven los amores cobardes, los inseguros, ni los infantiles de patio de colegio. Cuídate de enamorar a un hombre cargado de sueños. Él no pertenece a estos tiempos, donde ya no se escriben cartas, donde no se dedican canciones, donde no se mandan flores, donde los pequeños detalles dejaron de existir. Si vas a elegir a ese hombre entre varias opciones, mejor elige a otro. Si le vas a dedicar el tiempo que te sobra, mejor no lo hagas y te lo ahorras. Cuídate. Yo solo te advierto que si vas a enamorar a un hombre maduro, ve con la primavera en las manos, las ganas bien puestas y los miedos en el suelo. Ve con todo, ve de verdad. De lo contrario, mejor no vayas.

Recuerdo que un invierno mi padre necesitaba leña. Así que busqué un árbol muerto y lo corté. Pero luego, en la primavera, vio desolado que al tronco marchito de ese árbol le brotaron retoños. Mi padre dijo, estaba yo seguro de que ese árbol estaba muerto. Había perdido todas las hojas en el invierno. Hacía tanto frío que las ramas se quebraban y caían, como si no le quedara al viejo tronco ni una pizca de vida. Pero ahora advierto que aún alentaba la vida en aquel tronco. Y volvió hacia mí. Me aconsejó: nunca olvides esta importante lección. Jamás cortes un árbol en invierno. Jamás tomes una decisión negativa en tiempo adverso. Nunca tomes las más importantes decisiones cuando estés en tu peor estado de ánimo. Espera, sé paciente. La tormenta pasará. Recuerda que la primavera siempre volverá.

0: Te pido perdón porque sin querer te soñé. Sí, te soñé, en el más bello sueño. Soñé tus ojos, la luz de tus ojos iluminando mi alma. Te pido perdón, en ese sueño tu cabello suavemente acaricié. 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Te pido perdón, un aroma a jazmín en tu cuerpo sentí. Tan profundo lo sentí que volé, sí, en una nube volé. 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
1: Piénsalo dos veces. Puede que te convenga decirme que no. Si me dices que no, puede que te equivoques. Yo me daré a la tarea de que me digas que sí. Si me dices que sí, dejaré de soñar y me volveré un idiota. Mejor dime que no,

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a Neruda, de Teresa Aburto Uribe, a ese poeta que nació en mi tierra, que escribió al mar y a las estrellas, que navegó los mares para inspirar su pluma, para buscar la musa que guiara sus letras, a ese poeta que le gritó al viento todo el amor en 100 sonetos, que se inspiró en la vida de su humilde pueblo, que murió de pena al verlo muerto. A ese poeta de la Isla Negra que recorrió el mundo sin olvidar su tierra. A ese capitán de aquellos versos que lo cazó la luna rodeada de estrellas. A ese poeta le debo estos versos. A ese gran hombre dedico estas letras.

Sé optimista. Sé tan fuerte que nada pueda turbar la paz de tu mente. Habla a todos de salud, felicidad y prosperidad. Haz que los demás sientan siempre que hay algo nuevo en ellos. Mira siempre el lado luminoso de las cosas y haz que tu optimismo se realice. Piensa solo en lo mejor y espera solo lo mejor. Sé tan entusiasta del éxito de tu amigo como si se tratara de tu propio éxito. Olvida los errores del pasado y lucha por las grandes consecuencias del futuro. Sonríe siempre y que tu sonrisa sea para todos. Dedica tanto tiempo

0: los demás. Sé suficientemente tolerante, firme y generoso para combatir la pesadumbre y el miedo. Y suficientemente feliz para no permitir la presencia de la inquietud y la derrota.
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0: Bueno, bueno, buen día a todos. ¿Qué tal? Bienvenidos. Buen día, Raúl. ¿Cómo estás?
1: Esperá, porque estoy... ¿Cómo estoy? Estoy tan duro que no puedo arrimar el micrófono del frío que hace. Bueno, acá adentro está lindo,
0: acá
1: pero...
0: Estamos
1: no, pero qué frío, Julio. Recién sí, dijo, sí, Cheva, sí. Dice, pues es que hace 3 grados bajo cero. Digo, no.
0: Te digo, hace 4 de temperatura, pero 1 grado de térmica. O sea que tiene razón.

0: Che, va, hace un frío de loco. No hubo helada de milagro. De milagro no hubo helada.
1: ¿No hubo helada?
0: No hubo. Porque tenemos que tener bajo cero y no creo que no llegamos. Pero estuvo ahí al borde, ¿eh? Mucho frío. Y se viene la lluvia, porque está anunciado para hoy chaparrones. Anoche ya se empezó a nublar, no pasó nada ayer, por suerte. Pero hoy sí, se anuncia durante gran parte del día chaparrones. Bueno, ¿sonrisa de oreja a oreja o no tanto?
1: Sí, de oreja
0: a oreja. Como hincha, la verdad que no podemos decir otra cosa. Sí. Estamos todos contentos.
1: Creo que no fue la sorpresa, es natural, ¿no? Del primer partido. Ya, al contrario, tuvimos todos mucho más exigentes, ¿no? Uh-huh. Observando los detalles y decir, bueno, che, a ver, que pónganse la pila.
0: Bueno,
1: no
0: el,
1: hacen
0: el esto, rival no hacen era otro. Más exigente,
1: claro,
0: también, ¿no?
1: Claro, claro, claro.
0: Es lo que dijimos, que Argelia era flojo y este sí. era mejor.
1: Igual
0: de hecho, nos maltrataron durante mucho tiempo.
1: Sí,
0: ¿o no?
1: Le costó mucho entrar a la Argentina y permanecer, ¿no?
0: Sí.
1: Cuando quería acordar, tenía 8 o 10 jugadores ahí en el área. Estaba complicado el tema.
0: No podía, el tema es que Argentina no podía imponer condiciones. O sea, Austria en un momento le sacó la pelota o Argentina se la dio, no sé, como quieran. Pero la tenía Austria y Argentina no. Y Argentina es buena defendiéndose con la pelota. Sin la pelota empieza a sufrir, que fue lo que nos, un poco nos pasó, ¿no?
1: ¿Viste esto de, que tienen las redes sociales, algunas por lo menos, que te traen a la memoria lo que pasó el mismo día? Una especie de efeméride, ¿no?
0: Sí.
1: Dice fase 4 en Pinamar, actividades permitidas, circulación dentro del partido. Para movilizarse fuera del mismo se requiere certificado único. ¿Recuerdan eso? Ajá. Salida de esparcimiento, actividades suspendidas momentáneamente, actividades individuales al aire libre, gimnasio, gastronomía, reuniones de hasta 10 personas. Bueno, todo eso suspendido. 23 de junio, hace 6 años.
0: El 2020 sí,
1: no,
0: estás
1: no,
0: hablando.
1: No podemos creer, yo no puedo creer que haya... Que hayamos vivido esta situación, ¿no?
0: Bueno, sí. Yo prefería no acordarme,
1: tan
0: pero...
1: extrema.
0: La trajiste a la mesa ahora, Raúl. No sé, ¿por qué trajiste esto a la mesa?
1: Porque no hay que olvidarse de
0: esto. De esta
1: cosa,
0: de lo
1: ¿no?
0: malo, sí.
1: No hay que olvidarse, no hay que olvidarse. No, porque fue realmente una gran...
0: Epa, ¿qué hiciste, Raúl?
1: Una gran mentira. O una gran parte de mentira.
0: En ese momento no sabíamos, la verdad.
1: Claro, pero bueno, pero había quienes sí sabían... Que el alcance.
0: No, porque esto era mundial. No es tan así.
1: Bueno, así es la discusión que todavía genera.
0: Pero
1: seis
0: por
1: años después, ¿no?
0: Pero vos te pensás que nos encerraron porque querían que la pasemos mal. O sea, tampoco es en ese extremo. Lo que pasa es que los tipos no sabían y tomaron medidas como muy altas. Eso sí, estamos de acuerdo, no hay ningún tipo de duda, pero no es que nos querían castigar a cada uno en su casa. Iba por ahí, después está el tema de la vacuna que termina manejándose mal, todo eso te doy la derecha, ¿no? Eso sí. Pero bueno, también había muchas dudas sobre el tema de la vacuna, gente que no quería vacunarse, o sea, era un problemón, ¿no? Bueno.
1: Sí, cuánta cosa que nos abrió ojos. Creo que los que lo vivimos no nos vamos a olvidar. Ante una amenaza similar. Uno ya va tomado otro
0: bueno,
1: tipo de recaudo.
0: Seguramente, ¿no? Y los políticos también.
1: También.
0: Lo sumo a Cheva a la mesa. ¿Podés arrimarte al micrófono, Cheva, por favor? Buen día, ¿cómo estás? Porque quiero buen preguntarte, día. ¿Qué vas a hacer hoy 11:30 a.m?
2: 11:30 a.m, seguramente sí. Por el polideportivo.
0: Sí, señor. ¿Qué se viene hoy a las 11:30 a.m. en el poli? Día, un momento lindo para los chicos.
2: Sí, claro, para todos los cuartos grados de las escuelas locales.
0: ¿Será privado y público también? ¿Las dos
2: no,
0: cosas?
2: Creo que es.
0: ¿Solo público?
2: Sí, no privado también.
0: Las dos.
2: Sí, todos. Sí. No recuerdo hoy, pero es un número importante de alumnos, más los padres, así que con paciencia, claro, vayan con tiempo. El año pasado se retrasó muchísimo, llegaban a último momento. Con la presencia de la banda militar del regimiento de Ituzaingó.
0: Bien.
2: No la de Tacuari,
0: que ayer lo aclaramos.
2: Exactamente.
0: Es la jura la promesa. No se dice jura ahora.
2: Sí, no
0: sé
2: no si es jura, es promesa.
0: Promesa a la bandera.
2: Lealtad también. Bueno, le van modificando un poco.
0: Promesa de lealtad a la bandera.
2: Ahí está, promesa de lealtad a la bandera. Exactamente. Creo que es el intendente el que lleva la palabra y le pregunta a los chicos.
1: Ojalá comprendan, ¿no? En la dimensión de la palabra gigantesca, carga de responsabilidad para llevar toda la vida.
0: ¿Qué tienen? 10 años los chicos. En cuarto grado.
1: O sea, habría
0: más
1: que hacer
0: todos 10 años.
1: Y como si más fuera o menos, un tutorcito sí. de una planta, ¿viste? Poner un tutorcito.
0: No nos carguemos de responsabilidad a los 9, 10
1: no,
0: años.
1: No, bueno, pero es que así no ha sido. Así nos ha ido. Eso quise decir.
0: Pero somos chiquitos todavía. Por ahí después hay que reafirmarlo. Está bueno eso. reafirmar.

0: cuando sos más consciente, ¿no? Estaría bueno.
1: Sí, hacer la promesa. Y... acá me está comentando la directora de educación,
0: sí,
1: que está a cargo de lo que es el acto, Sole Petroni, que está con una reunión que, bueno, va a estar complicado poder darnos la nota.
0: Bueno, pero bueno, bueno, está bien, pero ahí vamos a hablar de este tema.
1: Exactamente.
0: Bueno, tiene que ver con el Día de la Bandera, en realidad, pero bueno, como fue sábado,
1: sí,
0: se trasladó para el día.
1: Bueno, ayer el Jardín 906 se extendió 300 metros de los 410 que tienen de bandera.
2: ¿Por qué? ¿Qué pasó?
1: La extensión de la bandera que ellos tienen, que comenzó un proyecto en el 2006, creo.
2: No, pero 300, ¿por qué extendieron menos cantidad de metros?
1: Sí, porque faltó que lo acompañen.
2: Faltó gente para...
1: Faltó gente, banda, sí, exactamente.
0: Bueno, pero igual era larguísima la bandera.
1: Sí, sí, sí, sí, sí. Hicieron ahí el abrazo a la rotonda de Víctor Hugo y
2: pero
1: España.
2: Pero qué pena, ¿no? Porque habiendo todavía bandera para...
1: Para extender.
2: Para extender.
1: Sí.
2: Lo que faltó es material humano. ¿Viste? Porque yo te decía por ahí, ¿qué? Fallamos todos, ¿eh?
0: Sí, bueno, pero eso es otra cosa. No,
2: está bien. Me autoinvolucro, ¿eh?
1: No, pero estaba con invitada a la comunidad, o sea, por ahí pasabas y te bajabas.
2: Digo, porque por ahí uno grande ya somos el espejo donde los chicos se tienen que mirar.
0: Seguro, sí. Oh, que es que ellos nos miran.
2: Dando el ejemplo, ¿no?
0: Decir, ellos nos miran, ¿eh?
2: Esta es la única que vale, la bandera.
0: No nos damos cuenta, pero
2: lo que representa, ¿no?
0: Ellos nos miran.
2: Un pedazo de tela, ¿no?
0: Bueno, mirá, hablando de la banda militar histórica Ituzaingó, ahí estamos, sí, viendo el flyer. Es el Regimiento de Artillería 1, Brigadier General Tomás Iriarte.
1: Correcto.
0: Va a haber un desfile también.
1: A las 15 horas.
0: Acá dice 15:30 en el, sí, Playas Art Hotel.
1: Ahí comienza, porque ahí los van a estar albergando. Uh-huh. Y van a ir hasta
0: Bungie Playa.
1: Bungie Playa, exactamente, como hicieron el año pasado.
0: Claro. Y ahí tocarán seguramente.
1: Van a tocar temas, claro, militares. Claro.
0: Viste que a veces se sorprende.
1: No, y sí, hay de todo, hermanito. Sí, sí. Hay unas cumbias, tango, hay de todo.
0: Apa, bueno.
1: Chacarera, hay que ir. Pasa que tiene que acompañar el tiempo, Julio. Vos ya tiraste chaparrón.
0: Si yo te tiré eso, no sé qué va a pasar.
1: Chaparrón tiraste.
0: No sé qué va a pasar porque está anunciado así en el pronóstico.
2: No pasa, sí, nada.
0: ¿Y cómo hacen si llega un paraguas?
2: No, pero no va a pasar.
1: No va a pasar.
2: No va a pasar. Vos porque te guías por un solo servicio meteorológico.
0: Sí.
2: No veo.
0: Sí, sí, correcto.
2: Que yo controlo, reviso, no controlo. Y el otro que yo reviso, no
0: ¿y
2: hay
0: qué
2: anunciado.
0: Dice?
2: No, frío, nada más, anulado, bueno, pero no hay anuncio de lluvia, no va a pasar nada.
0: Bueno, mejor así. Lo que se viene también es Pinamar distingue a su gente. Estamos ahí arrancando las actividades. No pude ver la gacetilla, pero...
1: No pudiste ver la gacetilla, no, ¿qué pasó? Que no te deja abrir, no tu teléfono, abrir. Julio.
0: No me deja abrir, así que la voy a leer acá.
2: Comprate un teléfono, Julio Espinosa.
0: Tengo que comprar el televisor, que me dijo ahí... Sí,
2: pero en el televisor no va a ver la gacetilla.
0: Fabiola me dijo que compré un teléfono y... el teléfono que me dicen ustedes, porque no puedo.
1: Ah, venís complicado con la tecnología.
0: Con la plata.
2: Claro, si te lo dice Fabiola, sí vas a comprar el televisor.
0: Yo no, si me lo quieren regalar, yo no tengo ningún problema. O sea, abierto a la situación, pero.
1: Claro.
0: Andá y comprando, es claro.
1: En cuotas.
0: Es muy fácil, sí.
1: Tenés como 12 cuotas ahora.
0: ¿Vos decís que comprar un televisor,
1: sí,
0: en 12 cuotas?
1: Sí, 12 cuotas. Y comprar uno de 65, 70.
0: Ah, no tengo ni lugar en casa.
1: Bueno.
0: Ni entra.
2: Es para ponerlo en la casa del vecino enfrente y lo mirás del otro lado, ¿no?
0: Pinamar se lee. Perdón. Esto va a ser en el día de mañana, la primera actividad. Esto va a ser en el Playas Art Hotel. Estamos hablando de Pinamar distingue a su gente, que hay una semana de
1: comienza, claro, por eso vamos a estar hablando hoy con el señor, bien, Pablo Rodríguez. Comienza mañana la semana.
0: Claro, exacto, miércoles. Con esto. Después el jueves tenés Arte Vivo en el Bosque, en Cariló. Va a haber una galería a cielo abierto. Esto es pintura en vivo, intervención y, bueno, dice, por el aniversario de la ciudad y el bosque de los deseos.
1: Claro.
0: Un espacio poético para dejar mensajes que conecten a la comunidad. ¿Cómo viste cuando vas ahí a una fuente y tirás la monedita para atrás?
1: Sí.
0: Algo así.
1: Algo
0: será.
1: Así. O abrazar los árboles también.
0: ¿Eso para qué?
1: Energéticos.
2: La fuente de los deseos.
1: Claro.
0: ¿Abrazar el árbol?
1: Sí.
2: Sí,
1: es energía.
2: Por energía.
1: Claro.
0: Te llevas todo el, ¿no? Puesto.
1: No.
2: Es que vos nunca abrazaste un árbol. Así cuando estaba medio.
0: La resina, puesto. ¿Qué hacemos?
2: 5 de la mañana, estaba terminando allá el baile.
0: Es complicado.
2: Y sí, señorita, no quiere salir.
0: Ni hablar si está con hormigas el árbol. Viste que van las hormigas para arriba.
2: La chica estaba muy fría, muy bastante seca, digamos, ¿no?
0: Bueno, el viernes. El viernes tenés Pinamar Suena. Será en El Atelier, ahí en Valeria. Ajá. Con la orquesta municipal. Bien. Después tenés el sábado, Pinamar en movimiento. Desde el set de Pinamar, dice, jornada deportiva y recreativa, pero no competitiva. Bien. Tenés arquería. Ah, viste que está arquería ahí, tenemos.
1: Claro, en el set.
0: Muy bien. Estará Luciano Bersesi, que es el chico que anda en bici, en mountain bike, que anda muy bien.
1: Ajá, que hay un circuito, recordemos ahí.
0: También, atrás. Y él anda muy bien, es un representante pinamarense bien. Que ha ganado varios títulos. Y actividades al aire libre. Esto para andar un poco en bici también. El domingo, Pinos y Pinitos. ¿Qué es Pinos y Pinitos?
1: Pinos y Pinitos tiene una historia de hace muchísimos años.
2: Muchísimos años.
1: Muchísimos,
2: ¿no?
1: Años, sí, claro. Eran competencias deportivas, me acuerdo, en su momento. Y ahora, bueno, lo han reflotado.
2: Era como una especie de Olimpia de plata.
1: Sí, claro. No eran las Olimpiadas.
2: No, no, de plata, Olimpia.
1: Era Pinos y Pinitos, se llamaba, okay. Exactamente. Yo era un peque, jugaba en el Pinamar en ese
0: momento. Esto va a ser en el Pinamar. Esto va a ser en el Pinamar. De 13 a 18 el domingo, Festival Boutique, que combina música, gastronomía y propuestas para todas las edades.
1: ¿Cómo es eso?
0: Festival Boutique.
1: Festival Boutique.
0: Pero no es el Parador, ¿eh? No tiene nada que ver.
1: No.
0: Esto es en el Club Pinamar.
1: Bien.
0: El lunes 29 tenés Ostende en Escena, en el Centro Cultural Ostende de Gaona y Mons, de 17 a 20. También arte, música, la orquesta Infanto Juvenil y demás. El martes 30, Sabores de Pinamar, en un restaurante, se va a hacer una experiencia, dice, gastronómica frente al mar. Cocina en vivo, productoras regionales y charlas sobre, escucha bien, hongos de pino.
2: Alucinógeno. No, eso no.
0: Alucinante, de
2: verdad. No, claro.
0: No, pues son ricos.
1: No los probé.
2: Sí, claro.
0: Sí. Con degustación incluida del plato pinamarense. ¿Cuál es el plato pinamarense? Escuchá, porque yo no lo he comido.
1: No, pero es el que viene con la salsa con piñones.
0: Arroz meloso de hongos. ¿Cómo será el arroz meloso?
1: No, pero ese no es el del concurso que ganó, ¿te acordás? Hace muchos años.
2: Era con la salsa de piñones.
1: Algo así.
0: Sí. Pará que no terminé. Arroz meloso de hongos, coliflor y avellanas tostadas.
2: Avellana, si no hay avellana en Pinamar.
0: ¿Avellana? Como la calle.
2: ¿De dónde están leyendo eso?
0: Como
2: Julio?
0: La calle de Cariló. De
2: no desinformemos, por favor, a la gente.
0: Avellano.
2: ¿En serio?
0: Sí, esto va a ser ahí, como te dije.
2: ¿El plato típico de Pinamar?
0: Será en Cozumel, Cariló.
2: Yo nunca. Y vamos a tener que ir, porque para ver.
0: Sí,
2: a ver en qué lugar estamos viviendo.
0: Sí, para probar, claro. Y después tenés, cierra todo esto el miércoles 1 de julio.
2: Pero era con piñón el plato típico de Pinamar.
0: Bueno, será otro. Podemos tener dos.
2: Bueno, usted podrá visitar la plantación de almendras naturales que hay en el bosque
0: avellanas,
2: de avellanas. Avellana. Más no, difícil todavía. Avellana. La plantación de avellanas.
0: Bueno,
2: prenden los pinos.
0: Y después tenés el miércoles, el cierre.
2: A mí le chingaron.
0: Bueno, decirle al chef.
2: ¿Y el chef de dónde es?
0: ¿Habla en español? ¿Esto es en Cariló? O sea, sí. Imagino que de allá.
2: ¿Habla en español el chef?
0: Imagino. El miércoles 1 de julio tenés entrega de distinciones en el Teatro de la Torre, que es lo que todos vimos con emotividad, ¿no? Acto de reconocimiento a personas e instituciones que contribuyeron al crecimiento y la identidad de Pinamar. Luego, brindis y torta para celebrar. Eso va a ser el 1 de julio, que, dicho
2: sea
0: de paso,
2: para ser gratis también.
0: ¿El que es gratis? El acto.
2: Sí,
0: y el plato no creo que sea gratis, ¿no?
2: Me está invitando.
0: No, bueno. Te invito a que vayas y deguste, pero.
2: ¿Qué? ¿En serio?
0: No es una fiesta. ¿Te imaginas que vayan 40.000 personas a comer?
2: ¡Upa! 40.000 platos, 40.000 cubiertos, 40.000 servilletas.
0: No, por eso.
2: Avellana, ni hablar.
0: No sería lógico,
2: Castaña, ¿no? ¿Cómo era avellana?
0: No sería lógico. Bueno, ¿nos ponemos un minutito serios?
2: ¿Cuál es el plato de Pinamar, Cheva?
1: No, estoy buscándolo y no lo encuentro. La IA me tira cualquier cosa.
0: Qué raro.
1: Si hay alguien, yo sé que hay oyentes que han trabajado en esto. Estamos hablando del plato cuando también se eligió el himno de Pinamar.
2: Claro.
1: De esa época estamos hablando, a ver si alguien se acuerda.
2: Claro, yo sí me acuerdo. Tenía salsa de. Sí. Salsa con. Tiene una salsa que tenía incluidos los piñones.
0: ¿Alguna vez lo comiste?
2: De la piña, que es el fruto de la piña.
0: ¿Alguien lo comió alguna vez ese plato?
1: Y supongo que sí, que alguien lo habrá hecho.
0: Pero nosotros no.
2: Bueno, pero era oficial. Pasamos. Era un plato oficial.
1: Pinocha también, creo que aparecía Pinocha, así como decoración.
0: Pinocha.
1: Sí, como decoración.
2: La verdad es que no hemos trabajado bien para imponerlo, ¿no? Porque no. Vos buscás en cualquier buscador y te dice cualquiera.
1: Sí, por eso.
2: Te dice las rabas, otro te dice no, pescado, raba, bueno. Claro, pescado de fruto de mar.
0: Muy general.
2: Sí, cualquiera.
1: Sí, pero no es.
2: No sé. Bueno, la verdad que.
1: Acudimos a nuestra asociación desde esa época que.
0: Nadie se acuerda, la verdad.
1: Sí, hay gente que
2: la municipalidad acuerda. No lo tiene como estandarte.
0: No, y el himno tampoco, nadie se acuerda del himno.
1: No, el himno lo iban a hacer obligatorio, casi.
2: El himno
1: obligatorio,
2: está acá, el himno de Pinamar.
0: Sí, pero no está en ningún lado, nadie lo sabe, nadie lo conoce.
1: Se va a cantar el 1, se canta el 1 de julio.
0: Pero si no lo sabemos. Que tenían que repartir el volante con la letra.
1: No seas así.
0: Y como cuando vas a misa, viste, que te reparten el cancionero.
1: El cancionero.
0: Lo mismo.
1: ¿Hace cuánto que no voy a misa? Bueno. Pero el himno sí, el himno se canta.
2: El plato típico de Pinamar, eso la verdad que me quedó golpeando.
0: El himno no. Qué malo que sos. Te pensás en la panza y no pensás, claro, en el espíritu.
2: No, porque estoy pensando, el himno es fácil porque lo ponemos, lo podemos subir a algún lado y que la gente lo pueda descargar. O sea, claro, se puede manipular la
0: gratis.
2: Cosa.
0: Gratis.
2: Claro, pero con el sí, gratis. Con el tema del plato de Pinamar.
0: Claro. Y no somos ni cuales. Así que imagínate.
2: Por eso no está ni siquiera impuesto.
0: No.
2: Y alguien dice que el plato de Pinamar es ese. Volveme a leer otra vez los ingredientes. No tiene nada que ver.
0: Vamos a repasar.
2: No tiene nada que ver. No, estaba pensando. No. Bueno, por ahí los hongos de pino ponés.
0: No dice que es el único plato pinamar.
2: No,
0: dice
2: mejor.
0: Que es un plato pinamarense. Ah,
2: claro, bueno. Porque el pinamarense pues, se hace acá, pero genuino.
0: Por eso.
2: De acá. ¿Naturo? ¿Tiene? ¿Natura?
0: ¿El arroz es de acá?
2: No. Es de Entre Ríos.
0: ¿Los hongos son de acá?
2: Sí, si son hongos de pino, puede ser.
0: Sí. ¿Coliflores de acá?
2: No.
0: ¿Y las avellanas tostadas?
2: No,
0: entonces. 3-1.
1: ¿Cuál es?
0: Bueno, ¿qué va a hacer?
1: Está lejos.
0: Es un plato hecho en Pinamar, listo.
2: Bueno,
0: que no le busquen vueltas.
2: Bueno, pero yo pongo plato típico de Pinamar en el buscador de buscadores.
0: Y no aparece nada.
2: No aparece nada, aparece. 10.000 personas me quieren invitar, previo pase por caja, a probar los platos típicos de Pinamar.
0: Que son muy ricos, pero no es el caso. El himno es del año 2007, ¿puede ser?
1: Ahí está, eso es buen dato.
2: Puede ser.
0: Javier Damesón.
2: Exacto.
0: Sí. No, pero no quiero ponerlo y hablar sobre el himno, sería una falta de respeto. Y María Cristina Sala la escribió.
1: Fue la ganadora.
0: Fue creado en el 2006 y en el 2007 me parece que se difundió. 2006-2007 más o menos, estamos bueno. Sí. Sí, Cheva.
2: No te va a parar.
0: ¿Eh?
2: Si ponemos el himno de Pinamar.
0: Ah, bueno, pero yo no voy a hablar si ponemos el himno, ¿eh?
2: ¿No vas a hablar?
0: No, hay que dejar el himno.
2: Pero puntealo un poquitito.
0: No es una canción, un tema musical.
2: Pero es un
0: himno. Si lo ponemos, lo dejamos. Si lo ponemos, lo dejamos correr.
2: 1:52 no tenés para recordar.
0: Un minuto es largo.
2: Bueno, eso es una falta de respeto.
0: No, yo lo pondría.
2: Es un rechazo al himno de Pinamar.
0: Pero sin interrumpir.
2: Bueno, ponelo sin interrumpir.
0: Bueno, vamos a la pausa entonces.
2: Dale. Hagamos la pausa con el himno de Pinamar. Dale, merece.

0: está, perfecto, ¿eh?
1: Bueno.
0: Ahí está, ahora sí.
1: Digo, para machacar un poquitito, ¿no?
0: Sí.
1: Si hay una canción que nos debe de identificar, es lo que se determinó en un momento, por consenso, este es el himno de Pinamar.
0: Para algo, si tipo un acto
1: sí,
0: y
1: para todos los actos. Sino qué clase de pinamarenses somos, ¿no?
0: Lo que pasa es que entras en la... Yo sé lo que pasa. Tengo que ser malo. No quiero ser malo a las 8 y 29 de la mañana. Pero me obligas a hacerlo, Raúl. No todo el mundo lo reconoce esto como el himno de Pinamar. O sea, es como que le eligió un grupo y listo, es para ese grupo. Pero
1: fue el de consenso bueno. en su momento.
0: Pero no fue un consenso generalizado.
1: Pero no hubo un registro de oposición, no hubo.
0: No, pero tampoco había otra opción, claro, obvio, tenés razón.
2: Sí, hubo otras opciones, pero
1: se eligió entre varios.
0: Era el mejor, se eligió perfecto, listo. Pero me refiero a que no todo el mundo lo respalda eso.
1: Bueno,
0: eso,
1: pero fue por consenso lo que se eligió.
0: De una parte de la sociedad. Entonces pedirle a toda la sociedad que.
2: Los desarraigados.
1: Bueno, y entonces vamos a Blas Parera ahí a cuando escribieron y a
0: Vicente López.
1: Claro, y Planes.
2: Hay que desarraigarlos a esos que no.
0: Pero hasta el himno fue cambiando el himno nacional.
1: Sí,
2: tuvo algunas
1: modificaciones.
0: Por eso.
1: Bueno, de este tenemos una versión instrumental, por ejemplo.
0: Bueno, está muy bien.
1: También está acá la radio. ¡Ponelo!
2: Sí. Y hacemos karaoke.
1: No,
0: sea maleducado.
1: Con la letra cada uno, la letra que le corresponde.
0: No.
1: ¿Cuántos intendentes pasaron? ¿No?
0: Podría ser
1: la letra del recuerdo.
0: No.
1: La ciudad no es tan vieja. Hay que hablar de cosas que pasaron.
2: Sí, es verdad.
1: ¿Cuántos destituidos hubo?
0: No cambiemos la letra del himno porque no.
1: Con cara de
2: preocupado.
1: Por el destino de Pinamar, ¿no?
2: Sí.
1: Bueno, habría que componerle la letra, actualizarle la letra, ¿no? El basamento ya lo tenemos.
0: Cosa que no sé. Copia y pegue, es muy fácil. Otro muy fácil. ¿Sabían que en Hessel se restringió la venta de GNC a los autos o a los vehículos en
2: general?
0: Venía escuchando,
2: se está pasando a nivel país,
0: Sí. ¿Acá? ¿Cómo anduvimos con el tema? Yo acá no he escuchado.
2: Ahora vamos a ir a consulta.
1: ¿Vos tenés GNC?
0: No he escuchado. No, pero hay autos que sí. Obviamente. No he escuchado que hayan restringido puntualmente en Pinamar.
2: De hecho, se está hablando que en realidad ya están abasteciendo para todo lo que es hogares entre un 50 y un 30% menos en lo que es el gas. ¿Cómo? Recordemos que el año pasado hubo estaciones de servicio, las cuales... Madariaga le tocó, Pinamar le tocó, Gesell le tocó, Mar del Plata también. No tener, en este caso, la posibilidad de poder vender el gas para los autos porque no les alcanzaba para alimentar los hogares.
0: ¿Cuánto está la garrafa hoy, ustedes que manejan el tema?
2: No tengo idea, pero debe estar ¿cuánto? ¿15? ¿20?
1: No, 24 o 28.
0: Casi 30.
2: No es más social.
1: No, social somos nosotros. Somos socios de IPF.
0: No.
2: Sí.
0: Pero esa es en IPF. Después, si vas a la
1: ¿viste que hay otra? Más cara,
0: sale más cara.
1: A la naranja.
0: O al revés, pará.
1: No, la IPF es la más barata. La que compras en las estaciones de servicio oficiales, esa está a precio oficial. Pero es la más barata de todas. Creo que estaba a 24 mangos.
0: Escuché otra cosa, pero bueno, hay que chequearlo.
1: Por ahí le estamos pifiando,
0: No, está
1: eso. Señora,
0: está
1: usted
0: eso.
1: Que no tiene nada que hacer por vamos nosotros, no lo haría de ir hasta...
0: Es la de 10 kilos la que estamos
1: hablando. A mirar el cartelito.
0: La de 10 kilos estamos hablando.
2: Para nosotros, la chiquita.
1: Para nosotros muy

0: extremo porque hace mucho frío.
1: Y teniendo el envase, ¿no?
2: Estamos sí, claro, tenés que tener, claro.
0: ¿Viste que viene una garrafa de envase en plástico ahora?
1: Sí, pero no la
0: no
1: vi.
0: No están tratando de imponer, no, es que todavía es muy nueva.
2: Pero es segura.
0: ¿Eh?
2: Es segura.
0: También de IPF, ¿qué duda tenés?
2: Si se llega un pinchazo o algo.
0: ¡Ay! ¡Un pinchazo!
2: Y sí.
0: ¿Y qué? Claro. ¿La de chapa no se puede pinchar? Se
2: no,
0: pudre.
2: Es otro material.
0: Se pican.
2: Bueno,
0: adentro está llena de agua, ¿sabías?
2: Pero después de cuánto tiempo.
1: Es pesada.
2: La de.
3: Por eso es
2: no
3: pesada.
2: Le tengo fe a esa, ¿eh?
0: ¿La de plástico?
2: La de plástico.
0: Pero, escúchame.
2: No le tengo fe.
0: Olvídate.
2: No le tengo fe.
0: Que las haga la gente reciclando.
2: Puede ser.
0: El desperdicio.
1: No, tiene que ser un plástico bueno.
0: ¿Quiere decir que el plástico reciclando no es bueno?
1: Específicamente para esto. No puede ser cualquier plástico.
0: ¿Tenemos por ahí algunos recuerdos de lo que pasó un día como el de hoy? Que le dicen a algunos efemérides.
1: A ver, señor Andrés, contento porque ganó Argentina ayer, por supuesto.
0: Sí, fue su cumpleaños, me mandamos un saludo.
1: No, ¿qué tiene? ¿Cumpleaños?
0: Pusimos el feliz cumpleaños otra vez.
1: Ah, ¿qué no,
0: le ponía está, el himno está. A Pinamar? Bueno, ¿tenés ahí el listado? Bueno, dale, vamos, avancemos.
1: Si que te muestro lo que tengo, pero te muestro.
2: Año 2007.
1: Esto, Raúl, está.
0: No, ¿cómo? Black and white.
1: Y bueno, sí, yo no sé, no funciona.
0: Ah, ¿no funciona?
1: No, está cargando.
2: Tiene expediente el plato de Pinamar.
1: ¿Cómo?
2: Tiene expediente.
0: Ahí está la fórmula.
2: ¿Crees que te lo pase y lo lees vos?
0: Sí, por favor. A Julio.
1: Metele bueno. Vos, que yo estoy acá.
2: Una corvina complicado. Mediana. 50 gramos de hongos de bosque de Valeria del Mar, No tienen que ser de acá. 100 gramos de pinocha de pinos. 2 vasos de agua de mar.
0: ¿Cómo 100 gramos de pinocha? ¿Que la que se cae al piso?
2: Claro,
0: exacto. Sí, sí, es amarga, como
1: decorar,
0: la hiel.
1: Para decorar.
2: ¿Qué más tenés? 50 centímetros cúbicos de crema de leche.
0: Puede ser como escarbadiente la pinocha.
2: Claro. Exacto. Fume de corvina del muelle de Pinamar, tiene que ser, en este caso, 10 gramos de...
0: ¿Fume?
2: Sí, así dice, fume.
0: ¿Fumé?
2: No tiene acento acá, 10 gramos de piñones, 100 gramos de puerros, un tomate, 2 papas, una cebolla, 2 dientes de ajo, un morrón rojo, zanahoria, en este caso una también.
0: ¿De dónde estás sacando eso, Cheva?
1: ¿Me pasaron la receta?
2: Está pasando.
0: ¿Es oficial?
2: De turismo.
1: Muy bien,
2: está
1: bien.
2: Pasando.
0: Pero ¿y los piñones? ¿Dónde están los piñones, señora? ¿Dónde están?
2: 2 dientes de ajo, un morrón rojo, una zanahoria, bueno, en este caso eran hojas verdes. Romero fresco, sal y pimienta recién medida, dice 2 piñas chiquitas.
1: Recién molida.
2: Sí, bueno.
0: Ahí está lo de las piñas, aparecieron. Al fin.
2: Sí.
0: ¿No?
2: De pino de Cariló, en este caso, y aceite de oliva extra virgen tiene.
0: No,
2: que
0: no, perdón, mozo. Mire, yo tengo el paladar bastante exacto.
1: Esta piña
0: no es de Cariló, a mí no me engañan.
2: Aromas del bosque se llama.
1: Aroma del bosque. Mozo, es el nombre del plato.
0: Se olvidaron la puerta abierta del baño porque hay aroma del bosque. ¿Qué es lo que pasó, mozo?
2: Después abajo tenés la preparación y la presentación del plato.
1: ¿Quién habrá hecho este? ¿Recordamos? ¿Podemos consultar eso? ¿Quién fue el chef? Para nombrarlo, porque nombramos al que hizo el himno.
2: No, te digo quién es la autora de todo esto.
0: Sí, ¿quién es la autora?
2: María del Valle Hermaniuco.
1: Así se llama.
2: Sí.
1: Chef, por supuesto, ¿no?
0: Puede ser una gran cocinera,
2: una participante, claro, de
1: sí, sí, cocina. Sí, por eso, sí o no.
2: María del Valle Hermaniuco.
1: Hermaniuc, ahí está, perfecto.
2: Mirá, me muestran todo, fotos tengo acá para que chequen.
1: No, no, te creemos, Cheva, leíste la receta.
2: Fui a la fuente, así que agradecerle a la chica de...
0: Es difícil, se está haciendo arrancar la mañana.
1: Escuchaste nombre, Cheva,
2: sí.
1: Paula Volpe.
2: Sí, es la que canta el himno.
1: Es la chica, que canta el himno que escuchamos
2: hace un instante.
1: Paula Volpe, que no tiene nada que ver con la que sale en televisión. Volpe, no tiene nada que ver.
2: ¿Cuál Volpe?
1: No,
0: canta muy bien.
1: Una chica que se llama Volpe.
2: Sí. No, ya sé que
1: no tiene nada que ver.
2: No, la que fue novia del mago, esa.
1: Sí. Bueno, eso no tiene nada que ver.
2: No.
1: Pero bueno, es la que. Sí, bueno, por eso.
0: Parece cantante profesional, no sé si lo es.
1: Es capaz.
0: Pero canta muy bien.
1: Pero por eso cantó el himno, claro.
0: Lástima que no le damos mucha.
1: Pero es por lo que yo te dije. No me quisiste escuchar.
2: Bueno,
1: Bueno, tengo la efeméride. Voy a la efeméride, ¿les parece? De un 23 de junio. En 1868, Christopher Scholz recibe la patente de la primera máquina de escribir.

0: ¿Y cómo se llamaba el tipo?
1: Christopher Latham Sholes.
0: ¿No era Jonathan Olivetti?
1: En 1888 la patentó este loco.
0: Mirá vos, así como la conocemos, el teclado con la disposición que conocemos. Mire que tiene el teclado de la máquina de escribir, tiene una disposición
1: con
0: una lógica, ¿no?
1: No fue el que la inventó, fue el que la patentó. ¿Qué tiene que ver? O sea, capaz que le chorrió la idea a otro y...
0: Eso no se hace, Julio.
1: Ha pasado a lo largo de la historia. Muchas veces.
0: Dicen que es el caso del DOS, del sistema operativo básico.
2: Sistema operativo básico. Ajá.
1: Y puede ser.
0: Arrancó así dos socios y
1: uno
2: lo madruga al otro.
0: No sé, hay una historia ahí.
1: Después compartirán la riqueza.
0: Y qué sé yo, no sé.
1: En 1894, en París, Francia, se funda el Comité Olímpico Internacional, el COI. En 1994, en Buenos Aires, el presidente... Perdón, 1944, en Buenos Aires, el entonces presidente Juan Domingo Perón crea la Escuela Superior de Guerra Aérea de la Fuerza Aérea Argentina a través de un decreto. En 1968, en el estadio Antonio Liberti de Buenos Aires...
2: Núñez, River.
1: Mueren 71 simpatizantes del club del fútbol Boca.
0: El tema de la puerta.
1: La puerta 12. La tragedia de la puerta 12, murieron aplastados. Uh-huh. Nacimientos. En 1936, Richard Bach, escritor estadounidense. En 1972, el padre del arquero que se hizo famoso en este mundial. ¿Quién es el padre del arquero que se hizo? No, Zinedine Zidane.
0: Ah, Zidane.
1: Zinedine Zidane. Futbolista y entrenador francés. En 1976, Paola Suárez. ¿Quién fue Paola Suárez?
2: Actriz.
0: La hija del viejo Suárez.
1: No, de Pergamino. Le doy más datos.
0: Paola Suárez.
1: Paola Suárez.
2: Ganadora de algo.
1: Sí.
0: No, fue... tiene un seudónimo.
2: No, me suena a Paola Suárez, ganadora en los Juegos Olímpicos. ¿Qué ganó?
1: No, en los Juegos Olímpicos. Fue el número uno del mundo en dobles, en tenis.
0: Claro.
1: Pero fue el número uno del mundo. O
2: sea, no, yo pensé sí, ella llegó después de Gabriela Sabatini, creo que fue. Después.
0: Ok. André, no cazamos un fútbol de acá,
1: En 1977 nació Jason Mraz.
2: ¿Quién?
1: Mraz.
0: Un músico.
1: Claro,
0: estadounidense, ¿no?
1: Sí. Fallecimientos. En 1537, Pedro de Mendoza, conquistador español.
0: Era músico también.
1: Sí, en sus tiempos libres. En 2012 falleció Juanito Belmonte, jefe de prensa argentino. Celebraciones. Hoy es el Día Olímpico en conmemoración a la creación del COI.
0: Jefe de prensa.
1: Juanito Belmonte. Había nacido en 1933.
0: Bueno,
1: es el Día Olímpico por la creación del Comité Olímpico Internacional, por eso se conmemora. También es el Día Internacional de la Mujer en la Ingeniería, establecido en 2014 por la Asociación de Mujeres de Ingeniería, por la sociedad en realidad, en el Reino Unido y apadrinado por la UNESCO desde 2016. En Argentina, dice, fueron pioneras, por ejemplo, Elisa Bayofen, creo que se pronuncia así el apellido. La primera mujer en obtener el título de ingeniera en el país. Y en Sudamérica, además, fue en 1918.
0: Mirá.
1: O sea que fuimos pioneros en ese aspecto. También es el Día Internacional del Síndrome
0: Qué
1: de
0: difícil,
1: Dravets.
0: Qué difícil.
1: ¿Ser incursión? Mujer o ser ingeniero.
0: Sí. En un mundo que era totalmente...
1: Machista, sí.
0: Machista.
1: Obvio, ¿no? Sí, claro.
0: Incursionar con decir... Perdón, de allá del fondo se levantaba el dedo. Yo creo que el cálculo de estructura... Se podría mejorar haciendo, y todas las miras como diciendo, callate, andá a lavar los platos.
2: No.
0: Era en esa época no había otra reacción imaginable, ¿no? Naturales. Por eso digo, qué duro ha sido, ¿no?
1: Sí.
0: Es más, faltaría más presidentes de Argentina mujeres, ¿eh?
1: Mirá que ya tuvimos.
0: Sí, pero ¿qué? Más, digo.
1: Así no fue. No sea malo, dale. Encefalotapía...
0: ¿Cuánto hubo? ¿No?
1: Epiléptica grave de origen genético.
0: Isabelita.
2: Isabelita se tuvo que ir.
0: Sí, aparte no era.
1: No era. Terminó mal. Sí. Y la señora.
0: Y Cristina.
2: Y bueno, dos mandatos.
1: Y después vice. O sea.
2: Sí, bueno, por eso digo.
1: Complicado.
2: Bueno.
1: No serían los mejores ejemplos.

0: ejemplo, digamos.
1: Pero, muy buena conductora. En Alemania, mira, por ejemplo, ¿no?
0: No, yo hablo.
1: Hoy en Italia, una presidente
2: Chile
1: mujer.
2: Tuvo, Brasil
1: Chile,
2: tuvo.
1: Chile, Bachelet.
2: Exactamente. A nivel sudamericano, me parece que somos.
1: Venimos en rojo, medio en rogelio, ¿no?
2: Sí.
1: Tendríamos que tener. ¿Quién te dice el próximo presidente?
2: El próximo.
0: Candidatas, o sea, mujeres, pero no mojaron. La verdad es esta. Tuve un montón de candidatas mujeres.
1: Bueno,
0: ¿no?
1: La vice tiene aspiraciones.
0: Lilita Carrió fue candidata a presidente. ¿Cuántas mujeres políticas hubo?
1: Lilita Carrió
2: amenazó
1: que
0: en su momento
1: su producto estelar.
0: Se había, nombrado Vidal también como
1: miren
0: candidata.
1: Que cuando se abran las cajas nunca.
0: Escúchame, Patricia Bullrich, ¿no?
1: También Patricia Bullrich.
2: Ojo que no vuelva, porque
0: ¿quién?
2: Patricia Bullrich.
0: ¿Cómo que no vuelva?
2: A intentarlo ahora el año que viene.
0: Ah, bueno, puede ser, por eso digo.
1: Por eso. Puede que el próximo presidente sea una presidenta.
2: Exacto.
1: No sé.
2: Dije no.
0: Seguimos con la efeméride.
1: Sí, por favor.
0: Es el Día de las Naciones Unidas para la Administración Pública. Y es el Día Internacional de las Viudas. Hay que decirle feliz día a las viudas hoy.
1: ¿Vieron que metieron en cana al loco este que andaba vestido de negro, vestido de viuda negra? De viudo negro. Que andaba con una túnica negra en la playa.
0: Mirá.
1: Santa Teresita, creo que fue. ¿O?
2: Sí, por ahí.
1: Sí, lo metieron a sopre.
0: Y bueno, ¿qué querés?
2: Declaró.
1: Salía así, entre los montes, a la noche, todo vestido de negro.
2: Sí. No es joda,
1: El arcaso, ¿no?
0: No hay que estar a la noche en el monte, ¿no? O sea,
1: primero. Ah, claro, y si vos tenés que cruzar como Caperucita Roja, que venía con la canastita.
0: Sí, sí.
1: Para ir a la casa de la abuela.
2: Si a la gente le gusta ir de noche a la playa,
0: no, también. No, al monte también.
1: Por ejemplo.
0: Bueno, y por último, es el aniversario de la creación de la Escuela Superior de Guerra Aérea de la Fuerza Aérea Argentina, por lo que ya habíamos dicho antes, lo de Perón. Bien, el mensaje que nos llega. Buenos días, yo tampoco olvido que en Pinamar hicieron barricadas para que no pudiésemos entrar. Claro, eso fue en la pandemia, lo que hablamos hoy temprano.
1: ¿Hicieron barricadas en Pinamar?
0: Sí, ¿te acordás? Estaban Oliveros y compañía.
1: Sí, sí. Pero, sí.
0: No, Marcelo González.
1: Sí, en Villa Gesell. Sí, en Villa Gesell.
0: Varios vecinos.
1: Estaban cortados con unos montículos.
0: No,
1: de
0: pero
1: tierra.
0: Acá los vecinos en los primeros días.
2: Que no, no, se, no, que fue no el se, primer día hasta
0: por eso,
2: que después se declaró.
0: Que no se tomaban medidas porque estábamos viendo a ver qué pasaba. Los vecinos fueron y cortaron per se.
2: Para que no entre,
0: para que no entre nadie.
2: Exactamente.
0: Exacto.
1: Bueno,
2: sin nada más que ofrecer. El cierre total.
0: Una pregunta ahí por acá. Buenos días, señores. Otro mensaje. ¿Qué opinan del tema de los videitos de Jessica Sirio? Bien, sirven para tapar lo de Adorni y para que hablemos de esto.
2: Yo quiero la quiero de novia.
0: No, che.
1: ¿Cómo no te va a poner de novio? Ya te aclaro. No te va a agarrar. No te va a agarrar.
0: Con un.
1: Pero hay que mostrarle la cuenta bancaria. No te va a agarrar,
2: Pero a ver.
1: No se acepta la propuesta.
0: Cada una.
2: Pero a ver. Esta chica viene trabajando hace muchos años.
0: No era la idea opinar, pero.
2: Vamos por.
0: Era solamente
2: no, el mensaje. Porque Jessica Sirio.
0: Ya sabemos todo.
2: Si me decís de alguna adolescente nuevita de ahora, Jessica Sirio no es ninguna.
1: Bueno,
2: nena.
1: No es por quitarle mérito, pero lo de Adorni quedó como
0: por
1: chiquito,
0: eso te digo,
1: ya chiquito, ¿no?
0: Sirvió para tapar lo de Adorni, un poquito lo de Adorni.
1: ¿Cómo un funcionario puede tener esa plata limpiamente y justificarla?
0: Un no funcionario también. ¿Cómo se paten esa plata?
1: Bueno, pero
0: un no
1: funcionario. Un no funcionario, para eso están los.
0: Pero te quiero decir, tenés que justificarla.
2: Pero Sirio trabajó, te puede demostrar que trabajó.
0: Salvo que encuentres un pendrive.
2: ¿Cuántas obras de teatro ha hecho en su vida?
1: ¿Qué?
2: Presentaciones, publicidad.
0: Todo eso tiene que estar blanqueado.
1: Pero ella no dice que esa plata fuera de ella.
0: Bueno, pero todo eso tiene que estar blanqueado.
1: Dijo que era el placar de Lex.
0: Pero muchachos, acá no se trabaja de esa forma. Por eso vienen todos estos
2: ¿cómo
0: problemas.
2: ¿Cómo no se trabaja ahí?
0: Todo blanqueado.
2: Entonces
0: vienen estos problemas después. Oye, ¿dónde sacó la plata? Y bueno, tengo que
2: ¿pero de quién es la culpa de que uno no blanquee?
0: Pero igual no la van a perseguir por
1: pero,
0: eso.
1: Pero muchachos, trabajando, ¿no? ¿Qué vendió? Tres campos juntos.
0: Es imposible. Es lo que yo te decía, aunque no seas político, ¿de dónde sacás semejante cantidad de plata?
2: Herencia pudo haber heredado.
0: Escúchame.
1: Volviendo al caso, lo mismo que Adorni. ¿De dónde la sacó? Un tipo que estaba en la lona.
0: Argelia.
1: No hacía mucho tiempo. Y
0: corrió desde atrás y le ganó a Jordania. No dijimos esto. Jugaron a la madrugada. 2-1. Por lo tanto, Argentina queda primera en el grupo J del Mundial. Así que ya clasificamos. Ahora vamos a jugar contra el segundo del grupo donde está España, Uruguay y demás.

0: Así que termine ahí segundo. ¿Vieron cómo es ahora la definición? Se juegan los dos partidos al mismo tiempo.
1: Sí, claro.
0: No hay diferencia horaria
1: para que no haya,
0: para que no haya ventaja deportiva.
1: Claro, exactamente.
0: Entonces Argentina va a jugar al mismo horario que los otros integrantes del grupo. Lo mismo pasa con España, y el partido de España-Uruguay va a ser terrible.
1: Es que si gana Uruguay...
0: casi que lo elimina España.
1: Y gana el otro equipo de
0: Cabo Verde.
1: Exactamente, ganan los dos. Uruguay, Cabo Verde, España
0: cinco,
1: queda
0: cinco,
1: tercero.
0: 5-4, uff.
1: Queda tercero España.
0: No, España va a tener
1: de estar primero a tercero, una cosa de.
0: Tiene que poner a Yamal.
2: No va a pasar.
1: ¿No?
0: Uruguay está jugando horrible.
1: ¿Vos decís que está armado, Raúl, esto?
0: No, está armado no, pero está jugando horrible Uruguay. Si Uruguay tuviera un buen equipo, te digo, sí, puede ser. Pero...
2: ¿Y nos enfrentamos con Uruguay en el.
0: Si termina Uruguay segundo,
1: si termina segundo.
0: Tiene que terminar segundo.
2: El próximo nuestro es en Miami, entonces ya eso ya está confirmado.
0: Ahora tiene que jugar con Jordania para cerrar el grupo. Estamos
2: pero,
0: hablando,
2: pero es en Miami, ¿no?
0: No sé, y estamos hablando de la otra instancia.
2: ¿Octavos?
0: 16avos.
1: No, con Jordania creo que jugamos en Dallas, de vuelta. Repetimos en Dallas. Y terminando primero me parece que vamos a Miami. ¿Algo así? ¿Puede ser?
0: No, creo no que, tengo la sede, la verdad que no miré la sede. Como no voy a ir, no miré de dónde jugamos.
1: Bueno,
0: me da igual si juegan en Dallas, Miami, en Kansas, no. En Miami,
1: Miami
0: no en
1: gusta
0: Florida.
1: Porque tiene mucha alga. Hay
0: o
1: mucha
0: en
1: alga
0: México,
1: en la playa.
0: Me da igual, no importa.
2: Tengo una frase célebre.
1: Sí.
2: Avísenme cuando vamos a cerrar este bloque.
0: No, teníamos que decir algo, pero no sé, entonces no. Recordar algo, pero no sé si...
2: ¿Recordar algo?
0: Sí, claro.
2: Recordalo, Julio.
0: Bueno, nos ponemos un cachito serios. ¿Cuánto hace que le hicimos la entrevista, Chiva?
2: 20 días,
0: un
2: mes.
0: No, un poquito más, ¿no? En la puerta del Consejo Liberante.
1: Puerta del Consejo Liberante, un mes.
2: Se le entregó
1: aproximadamente, sí.
0: Cuando fue la distinción.
2: Claro.
1: Exacto.
2: Una distinción.
0: Por su presencia en radio. Hablamos del señor Juan Luis de Marchi, quien en las últimas horas lamentablemente falleció.
2: Sí, en el transcurso de este fin de semana, ¿no?
0: Bueno, venía mal de salud, estaba complicado. 80 y... ¿Nos había dicho? 83.
2: 87 creo que tenía, ¿eh?
0: 83.
2: ¿3? 87. No recuerdo, pero...
1: No recuerdo, sí.
2: Sí recuerdo verlo pasar y esa imagen...
0: Mire, caminando
2: va,
0: siempre.
2: Va a quedar guardada sí, porque sí. Iba a desayunar todos los días a Innsbruck, creo. Y de ahí lo veíamos pasar hacia la radio... Como todos los días pasando por acá por la vereda.
0: Frío, calor.

0: Terrible, bueno, y además complicado por salud, ¿no?
1: Concluyó sus días en Pinamar este fin de semana, ¿no?
0: Bueno, así que no, nos comentaban que no sabían cómo iba a ser el tema de la despedida.
2: No, hasta ayer, bueno, se sabía que estaba viajando desde Buenos Aires una hermana de él, pero que, bueno, tampoco se sabía cuál iba a ser la decisión final.
0: Claro.
2: Si iba a haber algunos minutos para despedirlos, algún tiempo para despedirlos.
0: Porque él de origen no es de Pinamar.
2: No es de Pinamar, sino zona norte.
0: Bueno, de zona norte, bueno, él vino acá ya hace varios años, pero bueno, no era originario de acá.
2: Correcto.
0: Con lo cual,
1: bueno, tengo una corrección para hacer.
0: Sí. Ah, bueno.
1: Que no tiene nada que ver con esto, pero un oyente me manda. Ahora le estoy preguntando si es por la proveedora de bandera argentina o. Me dice Raúl, estoy escuchando la radio, la garrafa de 10 kilos vale 22 y la de 15 vale 33.
0: ¿En dónde?
1: Bueno, eso es lo que estoy tratando está escribiendo. En este preciso momento.
0: Gracias,
1: me está escribiendo. Bueno, no sé si es la distribuidora que tiene color naranja o en la planta de gas de Valeria, pero no me dice. Es la de Valeria la naranja, se supone.
0: Sí, sí, que hay. No, por es eso, la, ahí no es más la barata.
1: De bandera argentina.
0: Ahí es más barata que la YPF, por eso ese es el comentario, bueno, que yo te hacía más temprano.
1: Ahí está, entonces, esos son los valores que hoy tiene, así, cash. Vas con
0: ahora, ¿por qué
1: un 22 y un envase?
0: ¿Por qué más barato ahí que
1: allá? ¿Puedo ir con un envase blanco a las que son naranja y con un envase naranja a las que son de envase blanco?
2: Sí, te lo toman igual.
1: ¿Me lo toman? ¿Estás seguro?
2: Yo creo que sí.
1: Porque claro, cuando vienen de cero, venden solamente color blanco.
0: El de agua no te permite. Cuando vos compras un bidón de agua, ¿viste? El de 20 litros,
2: sí.
0: No te permite que le des de otra empresa.
2: ¿Cómo que no?
0: No, te pide, dame el mío.

0: ponerle.
1: Pero si le saca el papelito.
0: Hernán Echever.
1: Pero si le saca el papelito.
0: No seas trucho.
1: No,
0: ¿vos que... siempre fuiste trucho en tu vida?
1: No, yo vivo donde la trucha.
2: ¿Por qué decís eso?
0: Pero me ve que le quiere cambiar el sticker de uno para ponerle del otro.
2: No se dan cuenta, no se dan cuenta.
0: No sabe.
2: No se dan cuenta. Escuchame, se una máquina, eso lo pone así todo para abajo.
1: Lo que yo te estoy diciendo no es que la gente ahora va a salir a hacerlo porque ya lo ha hecho. O sea, no es nuevo.
2: Claro. Respetalo, mi amigo Cheva.
1: Porque aparte, ¿sabes cuál es el tema? Cuando vos vas para intercambiar y por ahí perdió.
2: Cerramos este interesante bloque.
1: Busca por otro lado y le hace el cambio. Dice, ay, se me salió el papelito.
2: Cerramos este interesante bloque.
0: Bueno, no te respondió.
2: Con una reflexión, sí, me dice que en Valeria y Ostende, pero se niega a darme información comercial. Por el miedo al chivo, que se lo vayamos a facturar.
0: Bueno, no pasa nada.
2: No sé si es de la naranja, que no me acuerdo cómo se llama. Total Gas.
0: Total Gas, sí.
2: No te lo vamos a cobrar, negro. Sí.
0: Pasa nada.
2: Antonio, no te lo vamos a cobrar. Bueno, no importa. Una reflexión que hizo anoche mientras estaba poniéndose las pantuflas para ir de la cama al living, ¿viste? Como la canción. Sí. Samuel Calandrón, le mandamos un saludo a nuestro amigo,
0: Samuel.
2: A periodista de General Marea, Samuel
0: pasa
2: Calandrón.
0: Con Samuel.
2: Publicó una reflexión de esas nocturnas.
0: Ajá.
2: Y digo, tal pedo, decís, bueno, a ver qué puedo pensar. Bueno, escribió entonces, la peor pérdida de tiempo es discutir, no te estoy mirando a vos, no te estoy mirando,
0: dale, termina,
2: con una persona ignorante, al que no le importa la verdad, sino la victoria de su propia ignorancia. ¡Chan! No te estoy mirando.
0: Está perfecto. Es como discutir con un...
2: ignorante.
0: No.
2: Sordo.
0: Ignorante es el que no sabe.
2: Decime, ¿qué tengo que decir?
0: Hay cosas peor que eso.
1: Hay cosas peor.
0: Claro.
1: Bueno, Fito Páez tiene una frase en uno de sus tantos temas que dice.
2: Dar es dar.
1: No,
2: ese no es. 11 y 6, tengo un montón de canciones de Fito Páez.
1: Tenés una parte donde dice que no discutas con alguien que no esté a la altura del conflicto.
0: Claro, pero es así, es por esta aplicación. Que no es de Fito Páez tampoco, eso ya viene de dañar esta frase.
1: Está modernizado.
2: Y esta frase no es de nuestro amigo, manda un saludo.
1: Sí, hay que mandarle, sí.
0: Pero eso ya se viene diciendo desde que yo no había nacido, ya sabíamos que no hay que discutir con los...
2: ¿Ves? Por eso es que discutimos con este tipo.
1: ¿Por qué?
2: ¿Ves? Es porque siempre quien tiene razón, si, es como Zapata, si no la ganar, dale, vamos a la pausa, que es lo único que no se puede discutir de
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0: Tours hasta Sopardo y San Luis.
1: ¿San Luis? ¿Me quedé con eso?
0: San Luis, Córdoba, San Luis, abajo San Juan.
1: Catamarca. No, fuera de broma, ¿qué es? ¿Cerca del mar?
0: ¿Qué sé yo, Julio? Yo para ir, por ejemplo, a la salita de Valeria tengo que poner GPS.
1: No sea mal.
0: Está llegando.
1: No, no, no. No, pero el nombre de la calle es lo que no...
0: Calle San Luis.
1: No es tan común, claro.
0: No conoces San Luis, vos no podrías trabajar en taxi. Yo tampoco, obvio, ¿no?
1: Despedido ya. No podría trabajar en calle San Luis.
0: Mira, apurate porque es rápido, porque es helado lo que tenés que llevar, pibe.
1: Es verano, ¿viste? Es verano, 45 grados.
0: ¿Dónde es San Luis? Viste, arrancándose la cabeza en una esquina, se saca el casco y dice, ¿dónde es San Luis? Da vuelta el teléfono, lo pone de cabeza. Hay calles nuevas, te digo, si te hago un montón de preguntas.
1: Esta no es calle nueva.
0: Te quedás con una cara de signo de interrogación importante, ¿eh?
1: Esta no es calle nueva, la de San Luis, no, no. Sí, ya sé, se han abierto calles. Pero no, no, la de Valeria ya no es nueva. Bueno, listo. Si alguien sabe cuál es la calle San Luis,
0: que nos lo diga.
1: En Valeria, que nos haga una referencia.
0: Alguien que viva la calle San Luis.
1: Sí. Que nos dé una referencia. Si está la panadería tal o no.
0: La laguna, ¿cómo era la laguna?
1: La escondida. Sí.
0: ¿Viste que hay lugares que todavía uno desconoce?
1: Sí, sí, sí.
0: Como que no terminas nunca de conocer Pinamar. Calles que son
1: mejor.
0: Cortadas.
1: Sí, eso sí.
0: El otro día hablamos de una que se estaba abriendo, nos vinieron a la yugular.
1: No se está abriendo nada. ¿Hicimos esa, ratificamos esa información? ¿O rectificamos? ¿Qué pasó al final? Después lo vamos a hablar con Cheva, que fue el que lo manejó. Pero en principio no se está abriendo nada.
0: Que se haga cargo.
1: Claro.
0: Se está abriendo, ¿cómo no?
1: No, pero no es como se había dicho.
0: Está bien.
1: Encontré la calle de San Luis, Raúl. Claro, el problema es el siguiente, que tiene otro nombre.
0: El problema es el problema.
1: Cambia de nombre, es una calle que cambia de nombre. Ahí está el inconveniente.
0: Ah. ¿Y cuál es? Continuación Cangallo, continuación de... O sea, ex Cangallo, presidente Perón, ex
1: de Pedro de Mendoza. Yendo para el mar, yo estaba bastante bien ubicado. Y según Google Maps son 3 cuadras. Se llama Falucho San Luis. Ese es el nombre completo.
0: Era San Luis de apellido el nombre.
1: Claro, el nombre y apellido compuesto.
0: Falucho, como el perro que teníamos, Falucho.
1: Ahí está. La agarrás a la altura de Baturs, ¿viste? Baturs. No sé.
0: No me digas, viste, yo tengo que el compromiso de decir.
1: Escuchame.
0: Sí, sí. Baturs, si ahora me decís, bueno, andá porque
1: es la rotonda,
0: nota.
1: La rotonda del mástil.
0: O sea, no podemos. Claro, bueno, claro, esa Baturs. Sí, quién lo sabe.
1: Agarrá Baturs para Pinamar.
0: Espora, por ejemplo.
1: Espora.
0: Bien.
1: Está por ahí.
0: ¿Quién no lo sabe? Es la que se lleva.
1: Claro.
0: Esa.
1: Esa misma.
0: No, bueno, no, ya está.
1: Pará, Batur no es la de la...
0: Ya está, no hagamos no tango de un corte de energía eléctrica.
1: No, pero Batur es la de la...
0: Que mañana ya no va a tener un significado una vez que se
1: la de
0: conecte nuevamente el enchufe.
1: Pará, Batur es la de Bamar. Esa es Batur. Fuera de broma, esa es Batur.
0: Pasa por la escuela...
1: Exacto, la plaza, la escuela... Bueno, a una cuadra, ¿no? Claro, de y el jardín, tenés ahí. Listo. Todas esas Baturs, si agarrás Baturs yendo para... Después te chocás la rotonda de Ostende, la de La Plata.
0: ¿Y cómo se llama de ahí hacia Cariló?
1: Cuando agarrás Pedro de Mendoza, si doblás para el mar, no es Pedro de Mendoza. Se llama Falucho San Luis. Esto es lo que encontramos.
0: Bueno, señores, esta radio enseña, ¿eh?
1: No, después es divisadero, Baturs. La entrada... No,
0: bueno, eso en Cariló es divisadero, pero es otra localidad.
1: Sí, sí.
0: Otro idioma.
1: Otra piña.
0: Otra piña, viste que el gusto de la piña.
1: Sí.
0: Tiene que ser piña de caída ahí en el corazón de centro comercial.
1: Más o menos.
2: Buen día, chicos.
1: Sí, buen día.
2: ¿Cómo están? Por favor.
1: Sí, ¿qué pasó?
2: Yo vivo en Valeria del Mar.
1: Sí, sí.
2: San Luis es paralela a Juan de Garay.
1: Ahí está.
2: Cairo. Ah, mirá.
0: ¿Cómo sabe esta señora? Te tiene que trabajar en turismo.
2: Digamos, de Ostende, pero es Valeria del Mar.
1: Es Valeria, sí,
2: por
1: sí, correcto.
2: Por favor.
1: No, no.
2: Mónica de Valeria.
1: Gracias, Mónica.
0: Mónica, bueno, gracias por semejante cantidad de información.
2: Saludos.
1: Gracias. No, no dijimos que no fuera Valeria, tiene razón la señora. Y es de Garay una cuadra. Claro, lo que pasa es que en Garay termina.
0: Mónica, es Julio, que no casa una.
1: Escúchame.
0: Yo no tengo nada que ver,
1: Pará, en Garay es el deslinde.

0: Yo sabía, pero le tengo que hacer la segunda.
1: Sí, sí. En Garay es el deslinde, o sea, para allá Ostende, para acá Valeria.
0: Es Coronel Franklin Saber, por ejemplo.
1: Ciber, vos decís. ¿La calle Ciber?
0: ¿Dónde?
1: Está en Valeria. Ahora vamos a revisar todo el mapa.
0: No, bueno, pero...
1: Ciber es en Valeria.
0: Si te agarran así medio... Que tenés que llevar así un paquete bien. De emergencia.
1: No, bueno, no, no, pero eso sí, sí.
0: Viste como los muchachos que hacían el delivery...
1: Pedido ya, ¿no? Sí. No, pero esas son conocidas. Pero estas son tres cuadras nada más, de Falucho San Luis. Ya te digo, cambia el nombre de Pedro de Mendoza, cambia el nombre ahí de la calle. Bueno, yo te diría, Raúl, que vayamos una pausa antes de recibir al móvil, que ya fue a buscar una entrevista. Y enseguida estamos.
0: Sí, yo me quedo estudiando las calles. Después me tomo.
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0: Bueno, estamos de festejo, Raúl. Estamos de festejo, arrancando la semana previa a lo que será Pinamar distingue a su gente. Sabemos que el 1 de julio, aniversario del partido de Pinamar, bueno, se va a estar realizando este festejo. Vamos al móvil para tener más detalles de este tema. Chiva, ¿cómo estás?
1: Chicos, buen día. Acá, ubicados en lo que es el ingreso a la Secretaría de Turismo, ingreso a Pinamar, muy linda vista, más allá del frío que hace, y acompañados del director, en este caso de turismo, Pablo Rodríguez Cacha, como lo conocemos. Tienes ya todo lo que vos no pudiste abrir hoy, Julio, en el Word.
0: Ah, acá Cacha lo tiene. No, sí, yo sí. Pensé que decías linda vista por Cacha.
1: Ah, bueno.
0: Pensé que lo estabas elogiando a Cacha.
1: Ah,
2: estás al borde, Cheva. Digo, no, una cuestión técnica. Estás al borde porque si no arrimás el teléfono sale medio mordidito el audio. Ahora sí. Cacha, buen día. Buen día, Cacha, ¿cómo va?
3: Hola, ¿cómo andas? Hola, Raúl, ¿cómo están?
2: Buen día. Bien, sabés que estamos flojitos de señal por ahí. Así que
3: complicado la señal acá.
2: Sí. Cheva porque es vago. Puede robar un poquitito. Cheva de vago por no robar un poquitito de wifi ahí, pero.
3: Claro, lo fresco, que se conecte, pero.
2: No, bueno. Pero él viste como de fruncido, no quiere saber nada.
3: Confía en su.
2: Cacha,
3: su
2: aparato. Transitando ya en una mitad de este año, se nos vienen algunas cosas, algunas actividades, algunas acciones. Que está, por supuesto, canalizando a través de una de las secretarías por donde caminan estas cosas, es por la de ustedes. Así que bueno, vamos a hablar de Pinamar distingue a su gente, que ya es un clásico.
3: Exactamente, estamos por comenzar la cuarta edición de Pinamar distingue a su gente. La verdad que muy contentos con la participación de la comunidad en lo que es las votaciones, lo que fue las votaciones, ¿no?
2: Mira.
3: Que sabemos que fue del 15 de mayo al 15 de junio, donde ahí nuestros vecinos votaron a instituciones, a personas y diferentes categorías para distinguirlas la próxima semana. Estamos hoy justamente cerrando, y ahí vamos a tener los que salieron más votados, ¿no?
0: Ah, o sea, no te así puedo sacar nada todavía.
2: Cantidad de votos.
3: Mira, esto que te decía, llegamos casi a los 1000 votos, o sea que superamos ampliamente a lo que fue el año pasado, que el año pasado fueron algo de 400 votos y hoy llegamos casi a 1000. Así que la verdad esto, por eso te decía, muy contentos que cada vez más la gente se suma a esta propuesta, que está muy buena, que busca trabajar la identidad de nuestro lugar y poder distinguir a nuestra gente, que es algo muy importante, ¿no?
0: Sí, entendemos que es difícil, Cacha. Recién hablamos del tema del himno, por ejemplo, y bueno, como que no está prendido en la gente.
2: Y la identidad nos cuesta adoptarla,
0: Nos cuesta eso.
3: Yo creo que, bueno, como venimos de varios lugares, ¿no? Creció mucho nuestra localidad en los últimos años, entonces a veces cuesta, pero tenemos que trabajar en ese sentido y mostrar nuestra historia, nuestras cosas y generar nuestra propia identidad, ¿no?
0: Recordemos que acá había que proponer nombres. O sea, no es que había una terna y vos elegías, sino que votabas a la persona que vos querías.
3: Había categorías en donde vos proponías instituciones, personas, personalidades destacadas. Entonces, bueno, ahí vos tenías la opción de poder votar, digamos.
2: Debe haber mucho voto individual, ¿no? Me imagino.
3: Hay de todo. Hay de todo.
2: ¡Decímelo!
0: No puede
2: comprometerse, ¿no?
3: No, generalmente.
2: Se rompería el misterio, ¿no?
3: Los mayores, más votados son las instituciones, obviamente, ¿no?
2: Ah, mirá, claro.
3: Las instituciones son las que se votan más. Después hay personas y es más difícil, digamos, ¿no? De acuerdo al año, diferentes. Personalidades destacadas de acuerdo a las actividades que fueron sucediendo y demás, que bueno, que resaltan y bueno, pero sí son las instituciones las que.
2: Bueno, ¿no? Que el tema es que. Alguien pisó el cable. Bueno, no, nos propone Pinamar distingue a su gente una semana prácticamente de actividades, comenzando a partir del día de mañana, ¿no?
3: Correcto, a partir del día de mañana arrancamos con una feria del libro que va a estar desarrollándose en el Hotel Playas de 16 a 20 horas. Es una jornada dedicada a la palabra, a la historia, a la identidad, a la cultura, de esto que venimos hablando, donde van a estar autores pinamarenses, va a haber veladas poéticas, editoriales, muestra de libros, y también va a haber, mira, te adelanto algo, spoileo algo, se va a estar leyendo la obra de Marcela Melfi, ¿sí?
2: Sí.
3: Sobre las guerreras. La verdad que está muy bueno, es parte de nuestra historia también, ¿no? Que nos une a esta localidad.
2: Felicita, claro. Sí, claro. Tan rica aparte, ¿no? Tan dramática, por cierto, esta en particular.
3: Y además, ¿no? La obra de Marcela. Así que está,
2: claro.
3: Está muy bueno, con mucha identidad nuestra. Eso es arranca la semana.
0: Mañana.
3: Vamos, que es una semana. Son todos los días hay una activación.
2: Bien, esto va a ser de 16 a 20 horas en el Hotel Playas. Bueno, Playas Art Hotel.
3: A entrada libre, bueno, está el café para aquellos que quieran tomar café.
0: Y
3: se complementa ahí el evento, la feria, con el hotel, que tiene mucha historia, ¿no?
2: Claro, que sí,
0: obvio, pionero.
3: Está muy buena la propuesta, digamos, de arranca mañana.
2: Bueno, y cuando después llegue el jueves, por ejemplo, nos vamos jueves, al bosque.
3: Exactamente, porque la idea de esta semana es ir pasando por toda la localidad, por todas las localidades, no solo que se concentre, digamos, en Pinamar, sino Paril, Cariló, Valeria, Ostende, bueno, todas las localidades. Entonces ya pasamos al jueves 25 y ahí tenemos Arte en Vivo en el Bosque, que bueno, esto es una experiencia artística donde el bosque y el mar se transforman en una galería viva. Esto va a estar sucediendo en el auditorio de Cariló Village, de 16 a 20 horas. Ahí va a haber pintura en vivo, va a haber un mural donde cada participante o quien quiera ir va a poder intervenir y va a estar, digamos, ahí disponible para que cada uno deje su marca en el arte.
2: Mirá vos.
3: Va a haber artistas locales que van a estar pintando. bueno, la verdad que...

0: Está una propuesta muy copada para poder estar participando.
1: Cheva me ha comentado que tiene muy buena brocha.
2: Mirá.
1: No tiene pincel, él tiene brocha para pintar. Pero pinta, no sé si puede dejar su impronta ahí, Cheva, lo vamos a mandar.
2: Su huella.
0: Grandes artistas que por descubrir, ¿o no?
1: Bueno, esto vamos al día viernes 26.
0: Pasamos al día viernes, ahí pasamos a Valeria, que ahí pasamos a una experiencia musical en el Atelier, la Sopar 250. Esto va a ser en el horario de 18 a 20, que es un encuentro para celebrar los sonidos y demás. Va a estar ahí la participación de la Orquesta Municipal, quien será la protagonista de una experiencia única y cercana. La verdad que está muy copada la Orquesta Municipal, la verdad que suena muy bien y los invito a que se sumen y que lo agenden como otra actividad. Bueno, todas las actividades, ¿no?
1: Claro, claro.
0: Sí. Pueden ir sumando a todas las actividades.
1: Bueno, es una entrehora de 18 a 20 horas en el atelier ahí en el Zapardo 250.
0: Exacto, 150. Ahí lo sumamos los invitamos a que se sumen. Después ya pasamos al sábado 27. Acá ya más un encuentro para la familia, deportivo, que va a ser, bueno, el evento le pusimos como un título, ¿no? Se llama Pinamar en Movimiento, y el punto de encuentro es el set. Entre Camino de los Pioneros y Martín Pescado. Ahí sí se ubican,
2: Sí,
0: donde está
2: sí, sí.
0: la pista de bicicletas, para recorrer y demás. Bueno,
1: Sí.
0: ahí el CEP abre sus puertas de 14 a 17 horas. Esto es una jornada deportiva y recreativa que tendrá como actividad central una bicicleteada. Se hace una bicicleteada, adaptando, ¿no?, el circuito, porque sabemos que el circuito de mountain es más complicado, pero bueno. Ahí se está armando una bicicleteada muy copada y además vamos a poder escuchar las canciones, ver otros juegos familiares, actividades al aire libre.
1: Bueno, y una charla para los que son del palo, palo, del mountain bike.
0: Eso te
1: Viene un capo total.
2: No, es de acá.
1: Hablar de.
0: Claro.
1: Claro.
2: Lucho.
0: Bersesi, campeón argentino de mountain bike.
2: Sí, Lucho, sí, de acá.
1: Bueno, pero se abre a una charla pública, ¿no?
2: Es un joven, ¿eh? No estamos
0: Sí,
2: hablando de un
0: esto,
2: tipo
0: bueno.
2: grande.
0: Sí, es una charla, va a estar muy copado, la verdad que es esto que decimos, ¿no? Darnos a conocer de nuestra identidad y de las personalidades que tenemos en nuestra localidad. Y bueno, va a haber una charla de él, que va a estar muy bueno también. Como te decía, es el campeón argentino de mountain bike. Después va a haber actividades de arquería. Digamos que el CES abre sus puertas para que todos los vecinos, hay muchos vecinos que capaz que no conocen qué
1: Sí.
0: actividades se desarrollan en el predio. Entonces esto está muy bueno para que también nosotros conozcamos todas las actividades que tenemos para hacer, ¿no?
1: Bien, bien. Bueno, y ya
0: Después, bueno.
1: remate.

0: faltando el fin de semana, el domingo, se viene una antigua actividad que hablábamos hoy con Cheva. Se había dejado Pinos de hacer. Pero vuelve el Pinos y Pinitos.
1: Vuelve el Pinos y Pinitos acá con el equipo de turismo. Siempre recuerdan esa actividad que era muy linda y un poco ponerla nuevamente en valor. Y bueno, el domingo para los chicos, viene, bueno, Pinos y Pinitos, de 13 a 18 horas, va a haber diferentes actividades lúdicas, esto en el Club Pinamar, de 13 a 18, ¿lo recordamos?
0: Sí, sí.
1: Es una actividad para la familia, música, gastronomía, propuesta para todas las edades. Una propuesta para fortalecer vínculos y, bueno, esto, lo que decíamos, ¿no? De generar esta impronta local y recordando esa fiesta tan linda que queda en la memoria de muchos pinamarenses. Cuando, como ustedes, Pinos y Pinitos, enseguida recuerdos y poder traerla nuevamente para disfrutar la familia, ¿no?
0: El lunes ya nos vamos a Ostende exclusivamente.
1: Exactamente. Ahí el lunes pasamos al lunes 29, un encuentro de arte y música que se va a dar en el Centro Cultural de Ostende, 17 a 20 horas. Ahí va a estar presente la Orquesta Infantos Juvenil también. Suena espectacular, muy linda, una jornada para celebrar el talento de nuestra comunidad, de estos chicos que cantan muy bien, y un encuentro de arte en el Centro Cultural, que está muy copado, pero también para que la gente conozca nuestro... Hay mucha gente que no conoce nuestro Centro Cultural, y la verdad que está muy bueno, y que se abra, y que la gente pueda sumarse, sería muy, muy bueno, muy bueno. Después, igual toda esta actividad la vamos a ir subiendo día por día, y todo el cronograma ya también nos envió a todos los medios.
0: Supongo.
1: A todos que nos a replicar esta información, ¿no?
0: Supongo, Cacha, que todas estas, muchas de ellas, de las que hemos relatado, condicionadas un poco también al clima, ¿no?
1: Claro, por supuesto. Todas las actividades que sean al aire libre van a estar condicionadas al clima.
0: Bien. Y vamos llegando al punto que nos generó acá esta discusión interna.
2: ¿Cuál?
0: Que es la parte gastronómica. El día martes va a haber un encuentro 30. Gastronómico frente al mar.
1: Correcto, exactamente, de 17 a 20, de 20 horas en Cozumel y en el resto de La Gamba, en dos puntos de la ciudad. Una experiencia que busca celebrar la identidad gastronómica con cocina en vivo, productos regionales y música en un entorno relajado. Así sería el resumen de esta actividad, donde va a haber una charla sobre hongos, recolección y cuidados, a cargo de Alicia Susi. Después cultivo de hongos comestibles y sus propiedades, a cargo de Daniel Edilio. Elaboración de gin de hongos con Daniel Bejarano. Y va a haber una presentación del plato pinamarense con cocina en vivo, por el chef Alejandro Bustos. Después, bueno, va a haber degustación, arroz y hongos de pino, coliflor y avellanas, toda una conjunción que busca, bueno, este plato pinamarense, ¿no? Con productos de acá, de Pinamar.
2: Está muy bien. No, el tema era si
0: encajan todo esto las avellanas tostadas.
2: Es una decoración.
1: Bueno, es parte de la complementación del plato, entiendo. Esto habría que preguntarle al chef.
0: Pero
1: se combina el hongo de pino con las avellanas, ¿no?
0: Claro, pero digo, no era que... Yo me acuerdo hace años cuando se coronó este plato, que hubo un concurso público, y se coronó el plato de Pinamar, y se descargó la fórmula para que sea patrimonio de la ciudad, ¿no? No tenía ¿cómo se llaman?
1: No tenía las avellanas.
0: Los piñones. Para mí tenía piñones el fruto de la piña, esos piñones que son ricos si se los sabe preparar.
1: Exacto.
0: ¿No hay ahí una confusión con el tema de los piñones con avellana tostada?
1: Puede ser. No, pero entiendo que, bueno, esto el chef que prepara el plato, no te sabría decir con seguridad.

0: Yo entiendo que no, que esto está más orientado al arroz con hongos de pino. Ajá. Y la combinación del plato con...
1: Para acá nos dicen que en Cariló está lleno de avellanos. O sea...
2: Acá voy porque sí, tuve datos. Tuve
1: oportunidad. Ah, dale, dale, métele.
2: Este es el plato de Pinamar. El otro es el plato típico de Pinamar.
1: Ah, bueno, qué diferencia, o sea, hay, Cheva. Ah, dale.
3: No me sanate, Cheva.
1: Deja la guitarra ahí.
3: Bueno, no sé, pero...
2: El detalle y la diferencia.
0: No hay el diferencia. El martes 30... Los invitamos a que participen de la actividad. Así y ahí estaremos. Nos sacamos la duda bien.
3: Así claro, estaremos. A discutir personalmente ahí. Lo vamos a...
0: El plato de Pinamar.
3: Claro, bueno, ahí con el chef. Dígame, don chef, sí. ¿De dónde sacó usted? Bueno, hay que llevarlo ahí al terreno de... ¿Viste que todo se discute claro. en la Argentina?
1: Pero te va a mirar el chef y te va a decir, hacelo vos. O sea,
3: bueno, viejo.
1: Bueno, claro.
3: Hace años nos pusimos todos de acuerdo. Decir, mira, esta va a ser la música que identifica, este es el plato que identifica. Bueno, ahí está. El plato típico,
0: exacto. Estamos reversionando una parte. Ahí está, va a estar el plato típico y el plato de Pinamar.
3: Bueno, cacha.
0: Pueden convivir.
3: Muy interesante, un poquitito. Último, sí.
1: El 1 de julio.
0: Bueno, ya llegamos al 1 de julio, sí. ¿No? Que es la entrega de las distinciones. Que acá quiero aclarar un detalle importante.
3: Pequeño.
0: Porque. De acuerdo a cómo clasifique
1: Argentina,
0: tenemos que ver el horario. Así que esto va a estar la entrega de las distinciones. Todavía el horario es a confirmar, porque no tenemos el horario del partido. Esto influye en la organización del evento, porque depende del horario en el que caiga, es como la decisión que tenemos que tomar.
1: ¿Pero Argentina juega el 1 de julio? No recuerdo eso.
0: Sí, por lo que tenemos entendido y lo que estuvimos trabajando.
1: Bueno.
0: Juega el 1 de julio, pero todavía creo que no se sabe si es a las 2, a las 5 okay. o a las 10 de la noche, creo que son.
2: Llamen a Yanni.
1: ¿Cómo, Cheva?
2: Que lo llamen a Yanni.
0: Yo no soy muy futbolero, pero bueno, yo sé que venían hablando que el 1 de julio, bueno, esto nos condiciona el horario. Pero bueno, ahí va a ser el cierre de la semana donde se entregan las distinciones, hacemos el brindis tradicional. Y ahí se suma, como siempre, UADE, que con la torta de Pinamar para festejar, pero con una torta bien pinamarense, con ya para fijar la torta pinamarense. UADE está desarrollando o elaborando la torta de Pinamar. Bien.
1: Que sea grande, cacho.
3: Con avellanas.
1: Que sea grande.
3: No, con piñones. Esta debe tener piñones, capaz.
1: Escúchame, cacho, ahí despejamos una duda. Argentina juega el 3, así que no va a haber problema.
3: ¿En serio?
1: Sí, sí.
3: No se entrecruza
1: No,
3: porque está seguro, Julio, ¿no?
1: 100%.
3: No me voy a meter la pata.
1: Terminó primera en el grupo con el triunfo de Argelia.
3: Ah, esto es.
1: Así que
3: va corrigiendo minuto a minuto.
1: Y esto es lo que pasó en la madrugada. Bueno. Así que el 3 de julio va a ser el partido de Argentina.
0: Entonces estamos.
1: No hay problema.
0: Ya vamos a reconfirmar el,
3: sí, ahí está, sí. El uso del Teatro de la Torre.
1: Listo. Y a eso, el horario.
0: Con el resultado ayer cambió.
1: Ya está, exacto. Con el resultado anoche ya.
0: Bueno, buena data para tenerla en cuenta.
3: Ahí está. Gracias, bueno, Cacha, te hicimos hablar un ratito, ¿eh?
0: No, por favor.
3: Gracias por toda esta información.
0: Que vengan a nuestra oficina y para charlar.
3: Che, ¿y cómo va lo que va de la temporada de invierno? Es temporada de invierno,
1: ¿no? Tenemos temporada.
3: Estamos transitando el invierno, claro. Pero se vienen las vacaciones de invierno.
0: Empezamos a invierno. Bueno, en esto de los diferentes eventos, ahora tenemos el Mundial de Tango este próximo fin de semana.

0: Después viene la fiesta de la pescadilla, después tenemos el festival de cine de terror, tenemos Bafisi, bueno, tenemos muchas actividades para de aquí en adelante, muy copadas. Bueno, no sé si lo hablamos ya, el tema de que la fiesta de la pescadilla fue mencionada,
1: sí. fiesta nacional
0: sí. Con unos muy buenos premios, la verdad que va a estar muy bueno, se suma un día más de evento. Creo que bueno, es una propuesta también muy en esto de fiestas propias, ¿no? Creo que es la fiesta nuestra que tenemos que trabajar y defender y promocionar bastante. ¿Sí?
1: Bien, bueno, lo haremos, Cacha, todavía falta un ratito para eso. Te agradecemos ahí el haber recibido el móvil.
0: Bueno, muchas gracias a ustedes.
1: Dale, hasta luego.
2: Gracias, Cacha, nos vemos.
1: Gracias, Cheva, también.
3: Sí, saludito, chicos.
2: Ya te despedimos. Hace frío, ¿no?
3: Ahí está. Está fresco, sí. Acá estamos bien, pero afuera está fresco.
2: Está fresco, ahí, sí. No. El gamulán, se te quedó acá el gamulán.
3: Qué lindo el gamulán.
2: La piel de oso esa, que es gigante.
1: No, de oso, no.
2: Pesaba más que vos.
1: No se usa más.
2: El gamulán. Bueno.
3: Sí, el gamulán.
2: Cheva, nos vemos. Será hasta mañana para vos. Un abrazo.
3: Cheva. Hasta mañana.
1: Adiós. Chau, chau. Bueno. Pausa, Raúl, la última.
2: Dale.
1: Y ya venimos.
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0: No, lo que estás escuchando.
1: Ah, Billie Jean, ¿esto es Billie Jean?
0: Billie Jean es
1: una versión media, media rara.
0: Sí. Increíble, bueno. Hasta dónde está metida la IA, ¿no? En tan poco tiempo,
1: Bien, nosotros ya nos tenemos
0: ¿Viste el aparatito ese que se está vendiendo ahora? Que es una especie de acompañador, digamos, para personas.
1: ¿Y que
0: con el cual la dialogás? En base a IA. Bueno, ya no,
1: no lo vi, la verdad.
0: Se está vendiendo ahora, tiene un nombre, como si fuera una, no sé, una como si fuera un reloj, un radio reloj, como el Alexa parecido.
1: Ah, Alexa.
0: Tiene otro nombre.
1: Sí.
0: Bueno, y no está dedicado al diálogo.
1: No es Siri.
0: No. Utiliza IA, ¿no?
1: Sí,
0: por lo cual vos tenés diálogo fluido. Y aparte te habla de Che y vos. No sé las cosas que me
1: dice. El idioma está adaptado.
0: Che, bueno,
1: mañana lo vamos a probar. Mañana lo vamos a probar.
0: Nos vemos, dale.
1: Adiós. Chau. 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

0: Patricia Bullrich no irá a la reunión de los senadores libertarios con Manuel Adorni, el jefe de gabinete, en medio de la investigación por enriquecimiento ilícito. Convocó hoy a las 14 a los legisladores de la Cámara Alta de La Libertad Avanza. Sin embargo, la jefa del bloque faltará. Ara San Juan pidieron condenas de hasta 5 años de cárcel para ex jefes de la Armada. La Fiscalía pidió penas de hasta 5 años de prisión para 4 ex jefes de la Armada, juzgados por el hundimiento del Ara San Juan. Concluyó que la tragedia que causó la muerte de sus 44 tripulantes era predecible a partir de las condiciones deficientes en que navegaba el submarino. Las portadas de los diarios del mundo rendidos ante Lionel Messi. El astro argentino volvió a tener una destacada actuación en la victoria 2-0 ante Austria por la segunda jornada del Mundial.
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0: 5 grados la actual temperatura, 3 la sensación térmica, 100 el porcentaje de humedad. Pronóstico para hoy: cielo cubierto, luego chaparrones. Temperatura máxima prevista 9 grados. Cielo ahora despejado, reiteramos actual temperatura 5 grados, es la hora 10, 2 minutos.
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de la mañana, 19 minutos. Ahora sí, les decimos buenos días a Mañanas Power con Miguel Mateos y Perdiendo el Control. ¿Cómo están? Felices, me imagino, ¿no? Por el resultado de ayer de Argentina y ese baile inolvidable de Messi y su gran equipo. 6 grados 4 décimas la temperatura en Pinamar, humedad 100%. El viento sud-sudoeste a 13 kilómetros con ráfagas a 21 kilómetros hora, presión 1013 hectopascales. Servicio Meteorológico Nacional que anuncia para hoy cielo con probabilidad de chaparrones, más a la tarde que en otro momento del día. Y como mucho, 9 grados de temperatura máxima. Para mañana también vamos a tener algún chaparrón, tal vez por la mañana. 3 la mínima y 9 la máxima, copiado el día de mañana al de hoy. Llegamos, acá estamos y nos vamos a quedar en este martes lindo, con sol pero muy frío. A salir súper abrigados. La mañana está genial, recién estábamos viendo la playa. Siempre hay algún valiente haciéndose su caminata por la orillita del mar, otros en el muelle, otros pedaleando. Y nosotros acá que llegamos para quedarnos con vos hasta la 1 de la tarde. Hoy vamos a jugar, vamos a escuchar el móvil, alguna entrevista, nota y todo lo que ya sabés que tenemos desde este lado. Saludamos a toda la gente que nos escucha a lo largo de la costa, desde Mar Azul, Mar de las Pampas, todo Villa Gesell, todo el partido de Pinamar. También la costa, Costa Esmeralda, Villarrobles, por el 100.3. En Madariaga nos escuchás con dial propio en 102.5, en la web radiopower.com.ar. Y después tenés la tele en diferentes prestadoras locales. En Telpin nos vas a ver en el canal 780, Fibra al Hogar, Canal 3 y Cariló Digital en el 101. Y si sos de navegar, porque tenés en la OFI alguna compu, también nos podés ver y escuchar en vivo por Twitch si nos buscás como Power Pinamar. Igual nombre para todas nuestras redes sociales. Mientras te armás ese mate calentito para cortar la mañana, te preparás un café, le metés ahí alguna fruta, algo para cortar la mañana, nosotros arrancamos. Y ya podés ir eligiendo lo que querés escuchar. 22 54 58 83 12. Juanes, es por ti.

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1: Qué linda mañana para sentir buena música, ¿no? Quédate acá. Maru te presenta esas canciones que querés escuchar. Mañanas Power. Hasta la 1 de la tarde.

Shakira y Alejandro Sanz, la tortura. Shakira, que estuvo ayer alentando a Argentina en el partido. ¿La vieron? Incluso después le dedicó un sentido mensaje en sus redes sociales a Messi por todos sus logros. La selección argentina terminó primera en su grupo y sí, el triunfo de Argelia ante Jordania le aseguró el primer lugar al albiceleste en el grupo J. La selección argentina le ganó 2-0 a Austria y se clasificó a la próxima ronda del Mundial 2026. El equipo de Scaloni definió su posición en el grupo J sin jugar. Con el triunfo de Argelia ante Jordania, el albiceleste se quedó con el primer puesto. Con este resultado, el equipo de Scaloni ya conoce su trayecto en la fase eliminatoria y jugará los 16avos de la final ante el segundo de Grupo H en el Hard Rock Stadium de Miami el próximo viernes 3 de julio a las 19 horas hora argentina. Ya la cantidad de argentinos que se están yendo a Miami es increíble, claro. Bueno, por el momento su rival no está confirmado y podría ser tanto España, Uruguay como Cabo Verde o Arabia Saudita en uno de los grupos más parejos.

0: de esta Copa del Mundo. Por otra parte, esta posición le asegura al equipo argentino mantenerse en la costa de Estados Unidos, donde contará con menos kilómetros de distancia para recorrer entre las sedes en caso de avanzar de ronda y además el apoyo de una mayor cantidad de hinchas en los estadios, ¿no? Que eso cambia todo, claro. De esta manera, la selección argentina cerrará la fase de grupos el próximo sábado 27 ante Jordania en Dallas. Para este partido, Scaloni tendrá la posibilidad de aplicar una rotación importante en el equipo titular, ya que el resultado no cambiará justamente el desenlace del grupo. Así que de eso también se está hablando ahora, que se entrena, ¿sí?, la selección en Kansas City y Scaloni analiza cambios para enfrentar a Jordania. En fin, ¿hay mensajitos? ¿Qué tienen ganas de escuchar? Eso es lo que nos tienen que contar a nuestro WhatsApp.
1: Buen día, Maru.
0: Hola, buen Carlos. Martes. Buen martes para vos.
1: Frío, pero con solcito.
0: ¿Viste vos? Sí.
1: Acá andamos por Cariló.
0: Menos mal.
1: Bueno, ¿qué decir de la selección, no? ¿Qué decir de Messi? Lo de ese... Bueno, soy mayor, así que lo de ese chico es increíble.
0: Es un extraterrestre.
1: El segundo gol, esa pelota...
0: lo que fue eso?
1: Ningún jugador la va a buscar.
0: Es verdad lo que dice Carlos.
1: Ya está, la da por perdida. Él se jugó la vida en ese...
0: Todo y más.
1: En ese segundo gol, la verdad.
0: Tremendo lo que hace.
1: Minuto, ¿cuánto fue? ¿91, 92?
0: 90,
1: ¿y cómo
0: creo,
1: administra
0: sí.
1: sus 39 años en energía?
0: ¿Viste?
1: Es una cosa... No, no, increíble.
0: No, no,
1: lo de
0: tremendo.
1: Este pibe es una cosa que no le encontraba.
0: Lógica, no la tiene.
1: No sé cómo explicarlo, porque es inexplicable. Y para el clásico
0: ahora
1: de las 11, Maru, chicas de California.
0: Bueno, dale.
1: De David Lee Roth.
0: David Lee Roth y su chica de California. No sé si viste, pero Telefe está haciendo como una consigna para mañana, que va a ser el cumple de Messi. Que a las 10 de la mañana y a las 10 de la noche, estés donde estés, te filmes cantando el feliz cumpleaños para Messi y arrobes, ¿no? A Telefe Noticias. Y es así que se lo van a hacer llegar a el 10, ¿sí? A Messi, en el día de su cumpleaños. Más que feliz el muchacho con los resultados que va teniendo hasta ahora en el Mundial. Por aquí, musiquita. Si te vas, Luciano Pereira.

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campanas en la noche, los tipitos, no te va a gustar. Todos juntos, ahí están, en esta canción y con esos aplausos. Mirá lo que es la mañana preciosa que tenemos en Pinamar. Súper, súper linda. Y sí, ya hoy empezamos a jugar para que te ganes entradas para ir al cine. También te vas a ganar, sí, sí, los chocolates de Cauca. Hay de todo un poco. Así que yo les diría que en un ratito y se pongan a jugar con nosotros. ¿Qué vas a hacer si no con esta mañana fresquita? 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La mañana, faltando solo 6 minutos para las 11, está fresca. Mucha gente con abriguito pasa por acá. Y sí, yo haría lo mismo, te digo, porque realmente la térmica es tan baja o se siente tan baja como se dice. Tenemos casi 11 de la mañana, 6 grados 7 de temperatura y de térmica apenas, apenas tenemos 4 grados. ¿Qué tal? ¿Viste? Sí, sí, realmente muy, pero muy frío. Tenemos que cerrar la hora y la vamos a cerrar con canciones, como lo hacemos siempre. Pero hay elegidos también por escuchar, que en un ratito vamos a empezar a pasarlos. No te olvides de pedir el tuyo al WhatsApp 2254-588312, ¿sí? De eso se trata. ¿Canciones y más canciones? Sí, Loco un Poco, por acá, reversionada. Turf y Lali juntos.

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David Lee Roth y sus chicas de California. Está fresco para estar como las chicas de California hoy acá, ¿eh? Estamos viviendo el invierno en Pinamar. Si lo conoceremos en la costa, 7 grados, una décima la temperatura en Pinamar. Y así estamos, con humedad del 100%, 5 grados la térmica, o sea, 4.9, no llega a 5, todavía la sensación térmica, lo que te da en

La carita, lo que te pega en los cachetes y en la punta de la nariz. Sudoeste, el viento a 11 kilómetros con ráfagas casi a 20 kilómetros hora, presión 1013 hectopascales. Servicio meteorológico que anuncia probabilidad de chaparrón. De frío, claro, ¿no? Con más probabilidad a la tarde que otra cosa. Está todo el día, pero a la tarde 40-70%. Eso es bastante chance de que suceda. Y como mucho llegaremos a los 9 grados hoy. Mañana se repite la historia. Para mañana 3 la mínima, miércoles con 9 de máxima, igual que hoy, solo que el chaparrón está en muy baja a la mañana, ¿sí? Muy, muy baja. Y después nubes en el cielo. Sol pleno, ¿querés saber cuándo recién? Sin nubes, sin bastante lindo, el viernes. Sí, sábado y domingo, allá. Hay chaparrón a la mañana, pero a la tarde hay sol. Y ya estamos en invierno y las lluviecitas se hacen presentes más que nada por el frío también, así que habrá que soportarlas. Se pasa bastante rápido, no parece, ya lo sé, pero se pasa. Nosotros nos quedamos con vos hasta la 1 de la tarde y ya te vamos a contar, porque ya está publicada la cartelera para este jueves, de jueves a domingo, en el Cine Oasis, lo que se viene. Pero ahora lo que se viene fue casi una sorpresa para todos los que la escucharon. Lali invitó a su recital a Kylie Minogue y salió este clásico.

0: Lindas ellas dos, Kylie y Lali juntas. Y así con esta música de fondo le vamos a decir buenos días al Móvil Power. Por ahí anda Cheva Echever. Cheva, ¿cómo estás? Buen día.
1: ¿Cómo anda, Maru? Buen día. Bueno, nosotros acá en la previa de lo que va a ser hoy, justamente este evento que se lleva todos los años en el Polideportivo, donde los chicos de cuarto grado, ¿no?, le hacen honor, o toman en este caso, le juran lealtad a la bandera, con la presencia, ya lo habíamos anticipado, de las bandas, ¿no?
0: La histórica este Ituzaingó se llama esta banda militar.
1: Exactamente, artillería número uno, donde, bueno, me estaban diciendo recién, no pueden hablar, pero bueno, me estaban dando información, ellos en realidad son la guardia del jefe de seguridad, en este caso, del ministro de seguridad a nivel nacional.
0: Ah, mira. Bien,
1: hay tres que son granaderos, esta banda, bueno, y hay una más que son representantes obviamente a nivel nacional. Nosotros vamos a tener el gusto y el agrado de poder, bueno, compartir dentro de un ratito dentro del polideportivo, por supuesto el himno, seguramente también a la bandera, pero no se olviden que hoy esta misma banda, 15:30 horas, desde el Hotel Playas, van a estar yendo hasta Urquiza y el Mar, donde allí van a estar ofreciendo un espectáculo para todo Pinamar. Bien, el polideportivo, tened en cuenta, Maru, está cortado el ingreso al polideportivo, no se puede ingresar. O sea, tener mucha paciencia aquellos que van a transitar por intermedios, porque hay autos por todos lados.
0: Ah, ok.
1: O sea, hay muchísima cantidad de autos y está complicadísimo. Nosotros tuvimos que estacionar, te diría casi, en la escuela ENET, para que te des una idea.
0: No, claro.
1: Sí.
0: Sí, hay por lo que veo, ahí puede... están en la entrada Camarones, ¿no?
1: Correcto, exactamente. Esta zona, todo lo que es la zona de Camarones, hacia el Club San Vicente o todo parte del polideportivo, ahí está todo despejado, no se pudo ingresar con los autos.
0: Okay.
1: Y todo esto se trasladó, por supuesto, a lo que es a Avenida Intermédanos, así que con paciencia aquellos que quizás tienen que transitar hacia Tende o Valerio o Carilo, que lo hagan por Intermédanos, lo tienen que hacer con mucha paciencia, ¿eh? Porque
0: ya, ahí están armando ya para practicar, calculo algo, ¿no?
1: Quizás sí, a ver si tenemos el placer, el gusto de que puedan ser de carrera.
0: Se están formando, están tomando formación en la fila, ¿no? Se están acomodando.
1: Correcto, tanto hombres como mujeres.
0: Hay muchas mujeres, eso vi, muchas chicas, me llamó la atención.
1: Sí,
0: ya la vimos también en la banda el año pasado, la que estuvo el año pasado también tenía varias mujeres, pero acá veo más.
1: Exacto, acá hay más. Los atuendos son muy lindos, ¿eh?
0: Sí, la vestimenta está tremenda.
1: Exactamente.
0: Parecen salidos de nuestros libros de historia, ¿no?
1: Sí. Bueno, y cada uno tiene, digo, ¿no?, elementos que identifican a cada uno de estos.
0: Ahí está, escucha qué lindo. A ver, ahí están probando. Escuchemos.
1: Ahí estamos.
0: La histórica, así se llama, Histórica Ituzaingó.

0: es como un calentamiento para lo que van haciendo,
1: ¿no? Están probando por instrumento, ¿te das cuenta lo que están haciendo?
0: Sí, sí, sí.
1: A ver si está todo afinado, Cheva.
0: Exactamente, acá hay que afinar todo. Después, bueno, obviamente dentro del lado del polier suena distinto.
1: No, suena tremendo. La música, ¿no? Exactamente.

0: dirección, ¿no? De la orquesta.
1: Exactamente. Son los instrumentos de viento, en este caso, los que están haciendo.
0: Y las cotorras de fondo, me encanta. Bien Pinamar. Bien Pinamar.
1: O sea, que una cotorra se con mi teléfono para ver bien la banda. Y una cotorra se justito en la pantalla.
0: No, sí, no. Me diga, la bendición de la cotorra.
1: Dios mío, mira, tendrán lugares.
0: Pero sí, justo ahí fue.
1: Justo, justo ahí. Bueno, ahora van a empezar.
0: Ahí van todos casi ya. Ahí va bien.
1: Sí, ahí van todos porque, bueno, ya empiezan a
0: mover. Van a ir por ahí atrás, ¿no? Ay, qué lindo.
1: Sí, recordamos que 11:30 comienza.
0: Okay.
1: Está todo programado para que comience 11:30. En este caso, vamos a ver si hacemos la imagen desde acá.
0: Claro, la pasada. Perfecto.
1: Ah, el camino. Voy a ir un poquito más acá. Más
0: claro,
1: cómodo.
0: Más cómodo el otro lado.
1: Esta es la previa para los pinamarenses.
0: Así se, claro.
1: 15:30 horas. Exactamente.
0: Ahí viene, mira qué lindo.
1: Ahí está.
0: Así van a ingresar al tinglado, digamos, del poli.
1: Exacto.

0: oportunidad que tenemos Mario en vivo, de poder.
1: Qué lindo.
0: En este caso.
1: La histórica Ituzaingó se llama esta banda militar. Que va a estar 15:30 hoy en Bungie Playa, saliendo desde el Playa Arts Hotel hasta.

0: la presencia femenina, bastante.
1: Muchas, sí, eso es lo que te decía yo, me llamó la atención, las veía formando, ¿no? Y se veían un montón. Bueno, aquellos que tengan ganas de ir, porque aparte no tocan solamente música así patria, tocan de todo. La del año pasado se tocó unas zambas terribles, de todo tocaron. Así que aprovechen los que puedan ir hoy, 15:30 horas, ellos van a formar en el Playas Art Hotel. Y de ahí salen desfilando por Avenida Bunge hasta Bunge y el Mar.
0: Exactamente. Esto es una previa, un poquito de lo que vas a poder disfrutar hoy, ¿eh?
1: Hermoso.
0: Buenísimo. Bueno, Maru, vamos a intentar después hacer salida adentro, pero sabemos que es complicado.
1: Dale, nos escuchamos en un ratito.
0: Dale, hasta luego.
1: Gracias.
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hermosa mañana, ¿verdad? Para los que me preguntaban recién, que escucharon la nota, esta banda militar que sacamos recién con el móvil, hoy, 3:30 de la tarde, se reúnen y se forman frente al Playas Art Hotel y de ahí van desfilando y tocando hasta Bungay Playa, ¿sí? Hasta el anfiteatro natural.

esta vez le tocó a esta que se llama Histórica Ituzaingó. Y que está genial verlo. Es para ir con la familia. Llévense abrigo porque hace mucho frío y viento. Llévense termo y mate también, porque es un buen plan, porque tocan bastante, como una horita. Así que disfrútenlo, aprovechen este evento que no siempre se da en nuestra costa. Tenemos nuevas pelis, ¿sí? Va a haber estrenos en el cine. Y resulta ser que se va a estrenar una peli de aventuras y acción que queremos que vos nos digas el nombre, sí, porque en cartelera sigue Toy Story, sigue Scary Movie 6 y también una que se llama Obsesión, que es de terror. Pero agregaron otra peli que también va a estar en varios horarios, en sala 2 y en sala 1, la van a dar todos los días, en diferentes horarios. Así que me tenés que contar cuál es la peli de aventuras y acción que se agrega a la cartelera del cine desde el jueves 25 a el domingo 28 de junio. Vamos, que se nos va junio. Cuando te pones a mirar esto de los días, ¿te das cuenta que el domingo que viene ya es 28? Bueno, sí, del jueves al domingo vas a poder ver estas pelis y vos me contás cuál es la que se agrega a la cartelera que se estrena este jueves. Es de aventuras y de acción. Tenés que dejar un audio al 2254-588312. Y así vas a participar por los chocolates de Cauca que con este frescor vienen divinos. Y aparte también te vas a ganar las entradas para el cine. 7 grados 9 ahora la temperatura, 5 grados 6 la térmica y claro, el viento sigue del sudoeste. Fresquito, fresquito, pero bien fresquito. ¿Qué dicen las noticias? La selección argentina se entrenará hoy en Kansas City, Jalonilla. Delinea una formación alternativa para el partido contra Jordania. La selección argentina le ganó 2-0 a Austria, lo viste, ¿no? Y gracias a ese triunfo de Argelia sobre Jordania, se clasificó a los 16avos de final como primeros del grupo. El equipo de Scaloni se volverá a entrenar a partir de las 13:45 de hoy. Para el partido ante Jordania podría haber una gran rotación en el equipo titular, ¿sí? Eso es lo que dicen las noticias a esta hora. ¿Cuál es la peli que se estrena este jueves y hasta el domingo la vas a poder ver en el cine? Que es de aventuras y de acción. Sí, así como lo ves. Es la única con ese género, aventuras y acción. Así que búscalo, googlealo y participá por los premios.

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1: Hola Maru, ¿cómo estás? Soy Ian.
2: Hola Ian.
1: La película que se estrena de acción es la Supergirl.
2: Bueno, se estrena una peli, ¿sí? Que es de acción y aventuras.
3: ¿Cómo estás? Soy Aitza. Se estrena el jueves Supergirl.
2: Bueno, Aitza, ya estás participando. Así de fácil como ellos, vos también podés dejar tu respuesta.
4: Hola, buen día Maru, soy Caro.
2: Hola Caro.
4: Para participar de la consigna de hoy, la cartelera del cine Oasis de aventura es Super Hero en 2D y 3D. Bueno, besitos, chau chau.
2: Cuando creíamos que lo habíamos visto todo, apareció esta película, ¿no? Se estrena justamente este jueves, jueves 25 y hasta el domingo 28 la vas a poder ver. Es de aventuras y de acción en el cine Oasis. ¿Cómo se llama esa película? Es lo único que nos tenés que contar y ya vas a tener entradas para ir al cine. Después vos elegís de jueves a domingo qué día te queda mejor. Y también te llevas productos de Cauca, que te digo, para el Día del Padre, no sabés la cantidad de chocolates ricos que salieron de Cauca para un montón de hogares. Y sí, bueno, nosotros hoy te regalamos esos mismos chocolates ricos para vos, para que te los lleves a tu casa y los puedas disfrutar. Y aparte, entradas al cine.

0: Pero me tenés que contar cómo se llama esa peli que está en cartelera, que es de aventuras y de acción, de ambas cosas, ¿sí? Y está tremenda, dicen. Porque, claro, también es de la saga de otra película muy famosa y conocida. En fin, ¿hay tabla de goleadores del Mundial? Sí. Y está la pelea entre Messi, Haaland y Mbappé. Los tres, que son las máximas estrellas del fútbol, no dan tregua y rompen las redes en todos los partidos. Y la tabla está en la lucha, ¿no? Por quedarse con la bota o el balón de oro, como le dicen. Este Mundial 2026 está siendo uno de los más atractivos en cuanto a goles, con partidos y muy entretenido y con marcadores también absolutos. En ese escenario de pura efectividad, los principales, las figuritas del fútbol mundial, pelean por quedarse con la bota de oro, uno de los premios más icónicos de este torneo. Messi, Haaland, Mbappé lideran la carrera para ser el goleador de este torneo, luego de que sus selecciones ganaran sus primeros partidos. Entre ellos se disputan varios récords, inclusive el de ser el goleador histórico de la Copa del Mundo, ¿sí? Bueno, ayer Messi alcanzó uno de esos récords y viene rompiendo récords desde que arrancó el Mundial. El capitán argentino lidera la tabla en soledad con 5 goles gracias a el triplete ante Argelia y el doblete que metió en el triunfo de la selección argentina ante Austria. El 10 se mantiene por ahora intratable, dicen, y le saca una luz de ventaja a sus perseguidores, ¿sí? Un escalón más abajo, la presión es total. Mbappé y Haaland, ¿sí?, acechan con 4 tantos cada uno. Por uno no lo alcanzan, claro. Y, en fin, el delantero de Francia sigue intratable, mientras que el gigante noruego mantiene su promedio demoledor en su debut absoluto, ¿en donde? En las citas mundiales. Así que veremos cómo sigue esto. Todavía tenemos mucho fútbol para rato, así que hay que estar pegaditos a la tele. Dejanos tu audio y contanos cómo se llama esa peli de aventuras y de acción que estrena desde este jueves y hasta el domingo. Y que aparte tenés un montón para ver Scary Movie. También está Toy Story, vayan a verla, está muy linda. Hay varias pelis para ver, pero nosotros te preguntamos el estreno. ¡Aló!
1: Hola, Maru, buen día. ¿Qué tal? Habla Lucía. Bueno, te llamo por la consigna. La película que se estrena el jueves, Super Kill. Besito y gracias.
0: Besos.
2: Muy buenos días, Maru. Soy Jorge.
0: Hola, Jorge.
2: Bueno, con respecto a la consigna de hoy, la película que se estrena de aventuras y de acción el día jueves es Super Gear.
0: Bueno.
2: Te mando un beso.
0: Otro. Cuídense, abríguense del frío, que está realmente fresco, muy, pero muy fresco. Por acá nos manda Cheva a ver un video. Ahí está, del ingreso de lo que fue la entrega de... que van a hacer la jura a la bandera hoy. Los chicos en el polideportivo, ¿ven? Y así entraba esta banda militar al predio del Tinglado, donde están todas las escuelas primarias de Pinamar haciendo, creo que es quinto grado, la jura de la bandera. Y los chicos la hacen en este marco, ¿no? En el marco con esta banda que vino de visitas y que esta tarde la podés ir a ver y a escuchar a las 3:30. Se van a preparar la formación en el Playas Art Hotel y de ahí van a ir desfilando y tocando toda la banda militar hasta el predio del anfiteatro natural que tenemos en Bungue y el Mar. Yo les dije, lleven abriguito porque va a estar fresco, pueden llevar termomate, tienen para sentarse ahí porque hay todo un anfiteatro hermoso y dura más o menos una horita el show que hacen, tocan de todo tipo de música, así que yo les diría que si no tenían planes, aprovechen y esta tarde se vayan ahí al solcito a ver a esta hermosa banda militar. Por acá suenan ellos, Raúl Alejandro, que no está solo, está con Romeo Santos. ¿Qué?

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0: Alana Miles y este Black Velvet. Hay clásicos que no pasan de moda. Si nosotros nos encargamos y los sacamos del baúl de los recuerdos, ¿verdad? Eso hacemos con estos clásicos de las 12 y 12 hoy. Mira vos. El mediodía está fresco en Pinamar, 9 grados, una décima la temperatura. La térmica, 7 grados, una décima, apenitas. Humedad del 100%. Viento sudoeste a 13 kilómetros con ráfagas a 16 kilómetros. Presión 1.013 hectopascales. Servicio meteorológico que anuncia chaparrón a la tarde de 40 a 70% de probabilidad y a la noche de 10 a 40%. Todo esto, claro, tiene que ver con el frío, ¿no?, que estamos teniendo en Pinamar, que está así como bastante gris ahora. Mañana miércoles el día se repite prácticamente con lo que tenemos hoy. 3 la mínima, 9 la máxima. Solo que para mañana el chaparrón está dado para la mañana, ¿sí? No para la tarde. A la tarde mayormente nublado. Si vamos para el jueves, 5 la mínima, 12 la máxima, y también vamos a tener probabilidad todo el día de chaparrones porque vamos a tener mucha nubosidad. Pero el viernes sale el sol, fresco pero agradable, 6 grados la mínima y ya 13 la máxima. Sábado también, 6 la mínima, 15 la máxima. Mirá cómo levanta para el sábado y sol. Y el domingo, fresquito, 6 la mínima, 10 la máxima. Algo de chaparrón puede haber a la mañana y la tardecita con sol. Nos quedamos con vos hasta la 1 de la tarde. Estamos jugando por las entradas al cine, que recordá que ya hoy martes te las ganás y las podés usar vos de jueves a domingo, el día que mejor te quede del fin de semana. Resulta ser que este jueves 25 se estrena una peli que es de aventuras y de acción. Te estamos preguntando, ¿cómo se llama esa peli? Es muy fácil el nombre. Búscala, déjanos un audio con la respuesta en nuestro WhatsApp y te vas a llevar par de entradas y aparte también los chocolates de Cauca, que están tremendos. ¿Saben qué logró Shakira? Hacer hablar a todos los jugadores en inglés. Con Dai Dai, versión oficial, con Burna Boy, incluso, míralo, aparece hasta Messi hablando en inglés.
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1: Hola Maru, buen día. ¿Cómo
2: Hola,
1: están?
2: Nati, buen
1: bueno,
2: día.
1: Respecto a la consigna, la película que se va a estrenar es Supergirl. Les mando un besito.
2: Otro para vos.
1: Y que tengan un excelente día. Y abríguense, como dijiste, porque hace muchísimo frío. Chau, chau.
2: Es el mejor consejo, Nati, que podemos dar hoy a todos, que se abriguen.
3: Hola, buen día. Mi nombre es Daniela y llamo por la consigna. La
2: Hola,
3: peli
2: Daniela.
3: Que se estrena de acción y aventuras es Supergirl.
2: Dale, gracias. ¿Cuál es la peli de acción y aventuras que se estrena este jueves en el cine y hasta el domingo? La vas a poder ver, está en formato 2 y 3D, así como Toy Story también, que la tenés en 2 y 3D. Bueno, hay varias pelis en cartelera y resulta ser que nosotros hoy te regalamos entradas para que las utilices de jueves a domingo, el día que mejor te resulte y te quede. Por acá me preguntaban bien, porque no llegaron a escuchar cuando contamos acerca de esta banda que se va a presentar, que ahora está en el Polideportivo con la Jura La Bandera de los chicos de las primarias. Esta tarde, 15:30 horas, salen desde el Playas Art Hotel y caminan, tocando, desfilando hasta Bungi Playa. Sí, es la banda militar histórica Ituzaingó del Regimiento de Artillería 1, Brigadier General Tomás Iriarte, que llegaron a Pinamar para estar presentes y para hacer que esta Jura de la Bandera se vea distinta. Y ya que están a la tarde bajo este solcito lindo, van a estar tocando con su fanfarria militar, que está buenísima. Así que aquellos que tengan ganas, ya les dije, vayan abrigados porque es justo frente al mar. Gracias a Dios tenemos sol, esperemos que nos dure para esa hora. Y si pueden, llévense calentito, ¿no? Termito con café o termo y mate. Y aprovechen a esta banda militar, que realmente es un placer verlos desfilar y verlos también tocar de la manera que lo hacen y la variedad de música que tocan. Así que disfrútenlo. 23 de las 12, pausa y ya venimos.
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1: ¿Qué tal? Buenos días, Maru.
2: Hola, Gabriel.
1: Hola, Gabriel. Te llamo
2: Buen
1: por
2: día.
1: La consigna. Supergirl es la película que se va a estrenar.
2: Bueno.
1: Bueno, frío pero con sol. Un beso.
2: Casi. Hola.
3: Buenos días, Radio Power. Espero que tengan un lindo día.
2: Hola, Lu.
3: Y bueno, llamo por la consigna de hoy. La respuesta es que, bueno, la película que se va a estrenar es Supergirl.
2: Bueno,
3: saludos.
2: Saludos para ti, Lu. Más mensajitos, escuchamos.
4: Hola, Maru. Buen día. ¿Cómo están ustedes?
2: Hola, Zule.
4: Bueno, soy Zule.
2: Sí.
4: La película que se estrena hoy en el cine, el día jueves,
2: el cine,
4: es Supergirl.
2: Bueno.
4: Les mando un beso grande.
2: Otro
4: y
2: para
4: vos. Abrigarse bien, por
2: sí,
4: favor,
2: sí.
4: Que hace mucho,
2: mucho
4: frío.
2: Mucho frío.
4: Besitos.
2: Besos. Chau. Hola.
5: Buenos días, Maru. Buenos días, chicos. Espero que estén bien.
2: Hola,
5: la película
2: Fede.
5: Que se estrena es Supergirl.
2: Bueno, dale, cómo no, ya estás participando. En un ratito se viene, ¿sí? 10-15 minutos el sorteo para ver quién se lleva las entradas al cine. Recordá que las podés usar de jueves a domingo, el día que mejor te quede. Son dos entradas, así que podés invitar a alguien a que vaya con vos y se encargan solo de los pochoclos, ¿sí? Y aparte también los chocolates de Cauca, que por acá la tenemos. Agra, que nos mandó una foto de ella retirándolos. Claro, ella se ganó, creo que fue el Día del Padre. A ver, la tenemos ahí, la vamos a mostrar. Ahí está Agra con el cartel de Cauca de fondo y después nos mandó la foto de la bolsita. ¿Sí? Genial, porque siempre Cauca te regala así todo lindo, todo prolijito, aparte de ser rico. Tenelo en cuenta, jugá con nosotros. Y ganate estos premios de la mañana que vienen, pero más que genial. En fin, las noticias de hoy, te digo, son todas Messi, Argentina, la selección, la tabla, lo que se viene, ¿sí? Y los récords, porque todavía hay récords por delante que Messi busca romper en este Mundial. Y que dicen que la FIFA no los reconoce oficialmente. El capitán argentino ya batió 4 marcas Guinness en la actual edición, pero ahora va por un hito oculto donde en las estadísticas este Mundial, en el que Messi ya rompió 4 récords Guinness, puede significar también un quiebre definitivo en la historia grande del fútbol. El capitán argentino tiene la oportunidad de convertirse en el máximo asistidor de todas las copas del mundo si logra superar a la leyenda no reconocida formalmente por la FIFA, ¿sí? En los registros oficiales existe un triple empate en la cima de asistidores que tiene a Messi, a Diego Armando Maradona.

Maradona y a Pelé en 8 cada uno. Sin embargo, este podio tiene una trampa que es burocrática, viste vos, como todo. En el máximo, en el ente máximo del fútbol, empezó a contabilizar de forma rigurosa las asistencias recién a partir de la Copa del Mundo de Inglaterra 1966, dejando afuera de los papeles todo lo que ocurrió en las primeras citas mundiales. Ahí es donde entra el nombre de Fritz Walter, el mítico capitán de Alemania, campeona de Suiza 1954, que tiene 9 asistencias en total y que fueron también corroboradas por revisiones minuciosas en videos que realizaron consultoras privadas de estadísticas como Opta. A pesar de las imágenes que le dan la derecha al enganche alemán, sus números permanecen bajo alfombra dice, los escritorios de Zurich, y la FIFA no los reconoce. Con este panorama, la misión del capitán de la escaloneta en lo que queda del certamen norteamericano es doble. Si logra dar una asistencia más, romperá el empate oficial de la FIFA y quedará como líder indiscutido en soledad con 9 pases gol. En cambio, si frota la lámpara 2 veces, alcanzará las 10 asistencias, pulverizando cualquier debate de archivo para transformarse en el rey absoluto de los mundiales, tanto en los papeles como en los videos. ¿Qué me contás? Él va por sus récords personales, pero mientras tanto nos regala su baile, que es inolvidable. Te quise tanto, por aquí, Coti Miranda.

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1: Buen día, Maru. ¿Cómo estamos con este fresquete? Bueno, la película que se estrena
2: Hola, Lilian.
1: Llama Supergirl. Y
2: bueno,
1: la verdad que hoy tengo que ser Supergirl yo para soportar este frío.
2: ¿Viste?
1: Mamita, se
2: tenemos
1: vino con
2: una térmica muy baja.
1: Cariños para todos.
2: Beso
1: ahí.
2: Grande, para vos también. Sí, si salgan, abríguense. Se están viniendo unas nubes preciosas que son las que estaban pronosticadas para la tarde de hoy. Probabilidad de chaparrón, pero por eso, ¿no? Justamente por la baja sensación térmica.
3: Hola, Maru, no he hecho tiempo, no me puedo desocupar.
2: Hola, Miguel.
3: La consigna, Supergirl, la
2: bueno,
3: película, beso,
2: dale.
3: Veremos si llego, Miguel Cadostende.
2: Llegaste justo, porque sí, la peli que está en cartelera, aparte de todas las otras pelis que se estrena este fin de semana, es

justamente la que todos vinieron nombrando. Y está muy bien. Gracias a todos por participar. Ahí tienen la cartelera, la nueva cartelera, del jueves 25 al domingo 28. Sigue Scary Movie 6, que es de terror y comedia, en cartelera. Toy Story también está en 2 y 3D. Vayan a verla porque está muy linda. Está Obsesión, que es de terror y que también la estrenan este jueves. Y Supergirl, es como Superman, pero esta es Supergirl, ¿sí? En 2 y 3D, de acción y aventuras. Vayan a verlas, elijan las que quieran, por supuesto. Con nosotros se tienen la posibilidad de ganarse las entradas. Así que, a quedarse con los teléfonos cerquita, porque después de esta canción, te vamos a llamar y alguno de los premios de la mañana puede ser tuyo.

0: te vamos a llamar, jugaste con nosotros, es ahora cuando tenés que tener cerquita el teléfono porque te empieza a sonar. Y sí, algún premio se va con vos, o entradas al cine, o los chocolates de Cauca que te digo hoy con este fresquete, vienen, pero más que bien, ¿eh?
1: Hola.
0: Hola, ¿hablo con Lu?
1: Sí,
0: hola. ¿Cómo estás? Maru. Buen día. Te llamo para darte una linda noticia, Lu. No sé si tenías planes para este finde, pero las entradas al cine por dos ya las tenés.

0: Uy, qué bueno.
1: Así que andá mirando gracias. Tranquila la cartelera y fíjate qué vas a ir a ver.
0: Dale, muchas gracias.
1: Te mandamos Maru. Un beso, gracias por jugar.
0: Gracias a ustedes. Chau, chau.
1: Bueno, Lu se llevó las entradas al cine. Vamos a ver quién se lleva por aquí. Estamos marcando los chocolates de Cauca, que están buenísimos. 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Te estamos llamando. Si jugaste con nosotros, este premio te está buscando, pero hay que atender.
2: Hola.
1: Hola, Natalia. Hola. ¿Cómo estás?
2: Hola, Maru. ¿Cómo andas? Tanto
1: bien,
2: tiempo.
1: Bien, ¿vos? ¿Cómo te trata este día? Bien, frío, también. Frío.
2: Nada, estoy con unas botas, con un busito, con polainas, con todo lo que se te ocurra.
1: Muy bien, así me gusta, ahí no va a haber refrío. Nati, te cuento que te ganaste los chocolates de Cauca.
2: Vamos todavía.
1: ¿Viste? Algo rico para este frío, un cafecito, un tecito, viene bárbaro, ¿no?
2: Sí, estoy a dieta, pero viste, cada tanto hago el permitido.
1: Bueno, pero el permitido no se le niega a nadie. También hay que vivir, obvio, aparte de hacer dieta.
2: Oh, cómo no,
1: Nati,
2: seguro que sí.
1: Ahora te mando un mensaje, bueno, y te cuento cómo canjearlo, dale.
2: Dale, buenísimo.
1: Un beso bien, grande, salud. Chau, chau, adiós. Bueno, ahí está Natalia, entonces, se llevó los chocolates de Cauca y Lucía se llevó las entradas para ir al cine. Pausa, la última, y ya venimos.
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Una de la tarde en punto, 9 grados 6 la temperatura, 7 grados 5 la sensación térmica. Humedad 100% el viento, del sudoeste a 14 kilómetros, ráfagas a 26. Está queriendo para hacer un poco de kitesurf, ¿no? El viento, pero está fresco. No importa, nos ponemos el neopren y ya.

0: Meteorológico Nacional, chaparrones a la tarde. Mañana miércoles 3 la mínima, 9 la máxima. Chaparrón a la mañana y a la tarde, nubes y sol. Nosotros por acá estuvimos todos. En la producción comercial, Silvia Tolosa. En la técnica, Raúl, Alex y Seba. En los móviles, Cheva Echever. Soy Maru Daur y te invito a que te quedes en la tarde de Power porque vas a escuchar a El Club Retro, 3 de la tarde. A las 7 de Pablo Cecchini con El Clásico. A las 10, Interferencias. Y así, la noche con un montón de canciones. Hasta las 7, no, hasta las 8, pobre, los hacíamos levantar re temprano. Hasta a las 8 de la mañana que arranca La Oreja. Y a las 10 aparecemos nosotros. ¿Nos vamos con musiquita? Sí, nos vamos con musiquita. Para que le subas el volumen. Si salen, abríguense, háganos caso. Y si pueden llevar un paraguas o un piloto, si es que andan a pata, también, llévenlo, porque se viene ese chaparrón, ¿eh? Inminente. Pásenla lindo, nos vamos con Fonsi, Cambiaré. Buena tarde para todos.
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0: La mañana se nos pasó volando. No te preocupes, no te preocupes. Mañana volvemos con Maru a las 10 por Power 100.3.
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1: Hola gente, bienvenidos, bienvenidos a este martes, bienvenidos a este ya 23 de junio de 2026, clima mundial a full, nervios en todos lados, bienvenidos a este rincón del dial, donde vamos a frenar el reloj y lo vamos a poner a retroceder, ¿sí? Vamos a dedicarte un programa para disfrutar del buen vivir, para disfrutar del relax, para disfrutar de la celebración misma de la vida. Así que prepárate algo rico para tomar, busca un lugar cómodo, subí el volumen de la radio porque hoy venimos con un programa que tiene mucha energía mágica. Mi nombre es Juanjo Garone y los voy a acompañar en este viaje a través de las distintas décadas. Vamos a abrir la pista de baile, vamos a tener un montón de éxitos, vamos a disfrutar de una montaña rusa de emociones que recorre desde los años 70 hasta canciones del día de hoy. Vamos a tener rock potente, vamos a tener riff que te van a volver loco, vamos a cantar con el alma, vamos a sacudir las malas vibras y estar bien arriba. Yo te propongo que pasemos por el pop y lleguemos hasta los mejores lentos inolvidables, esos temas para abrazarse, para frenar el tiempo. Así que te invito a disfrutar puntualmente del día de hoy, de este presente, compartiendo aquellas historias del pasado, encontrar historias en cada canción, algún dato de colaboración cruzada entre leyendas. Ni te imaginas, tenemos un programa realmente muy lindo este martes 23. Esos detalles de estudio que hacen que cada canción tenga cierta inmortalidad, ¿no? Así que la música es la banda sonora de nuestros mejores momentos y hoy las vamos a compartir juntos. Bienvenidos a este martes. Tenemos un programón con muy buena onda, con mucha energía. Bienvenidos al Club Retro. Gustavo Héctor Dicet en los controles. Mi nombre es Juanjo Garone. Si querés seguirme, Juanjo Garone, así como escuchás, Juanjo Garone. Y si no, a través de el del programa, que es el Club Retro. Programón en el día de hoy. Estoy viendo unas canciones mortales realmente. Que va a comenzar este segmento con Funky Town de Lip Sync. Tendremos más tarde a Leo Sawyer. Un día mundial con Air Supply, un lentazo, y después seguimos abajo con Kenny Rogers y después levantamos con Gina Easton, luego con Robert Palmer. No saben el programa que tenemos, bienvenidos. Así comenzamos. Esto es Lip Sync, esto es Funky Town. Arriba el volumen.

Weinberg compuso esta canción allá por el año 1980. Era Lepsing número uno en 28 países. Eso de hacer las valijas y viajar al pueblo del funky, ¿no? A Funky Town, un número uno en gran parte del mundo. 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

0: Siempre es un placer escuchar este tema de Leo Sawyer. Una vez lo vi en vivo, el tipo en el Conrad de Punta del Este. Una canción del año 1980, que es un homenaje a los pioneros del rock. En el 60, cuando lo grabaron los Crickets, ¿sí?, la banda del eterno Buddy Holly. En el 80 la grabó Leo Sawyer, la rescató de un baúl de recuerdos, le puso su onda, su estilo de los 80 y la transformó en un número uno en gran parte del mundo. Buena canción de Leo Sawyer era More Than I Can Say. Y viajamos al año 1980. Graham Russell y Russell Hitchcock. Señoras y señores, ellos son los Air Supply y esto es All Out of Love.
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Hola, Out of Love. Estabas escuchando la música con Air Supply. Buena manera de vivir este martes. ¿Te acordás de Lady? Lady. Kenny Rogers, qué grande.

Morning Train, la música con Sheena Easton, esta cantante escocesa. Y bueno, después de un regreso a casa, después de un largo día de laburo, de oficina, qué mejor que celebrar el presente. Y de esa felicidad cotidiana hablaba este hit del año 1980, que para evitar confusiones con la canción de Dolly Parton, en Estados Unidos se editó como Morning Train, originalmente era 9 to 5. Un éxito tremendo de esta escocesa de Sheena Easton, aquí en el Club Retro. Y mientras tanto llega Robert Palmer con Johnny and Mary. Temazo, disfrútalo. Año 1980 también. Éxito arrollador en Europa. Llegó al top 10 en Alemania. Se transformó en un clásico de culto. Johnny and Mary. Disfruta de toda tu música.

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State of Shock. Ahí estaban sonando Mick Jagger junto a Michael Jackson. Y también por ahí estaba el señor Freddie Mercury. Originalmente estaba grabado con Freddie Mercury, pero por falta de tiempo y que Freddie justo no podía terminar la canción, Michael Jackson lo invitó al líder de los Rolling Stones, a Mick Jagger. Y el resultado fue una colaboración histórica con los Jackson 5 y Mick Jagger, que lo llevó a el disco Victory a vender más de 7 millones de copias, alcanzando el tercer lugar en todo el año en los Estados Unidos. Año 84. 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

Solo las mejores canciones aquí en el Club Retro. Estabas escuchando Dance Hall Days. ¿Alguna vez sentiste esa melodía que te transporta de inmediato a un estado de celebración? Esos grandes días bailables, ¿no? Una canción que se editó en 1982, pero fue regrabada con un sonido un poquito más vibrante en el año 84. Una obra del New Wave británico de la mano de Wang Chang. Esto era Dance Hall Days y uno de los grandes éxitos, ¿no?, que conquistó el top 20 en todo el mundo. Mientras tanto, llega el rock en español. Con ella están Cargosa y Miguel Granados.

Granados y los hermanos Manigot, ¿no? Haciendo en este caso Mi Dios, la música es mi Dios, decían por allá. Señoras y señores, ellos son los Guasones, año 2005, pero una reversión, ¿no? De hace poco tiempo. Esto es Espejo Roto.

Tremenda versión en vivo. Estabas escuchando Espejo Roto acá en el Club Retro, en la Máquina del Tiempo. Y quédate porque es momento de viajar a Miami. Es momento de disfrutar a Miami Sound Machine, la banda de Gloria Estefan, ¿no? En realidad, este tema nace con Enrique García, que le dio a la joven Gloria Estefan el trampolín a la fama mundial. ¿Sí? Aquí se escucha este Dr. Beat, una canción que explotó primero en Europa y después llegó a todo el mundo. Dr. Beat, Miami Sound Machine en el club.

0: Dr. Beat, Dr. Beat, Dr. Ritmo, estabas escuchando a Miami Sound Machine con una joven Gloria Estefan aquí en el Club Retro. Ya regresamos.
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0: de canciones aquí en Radio Power 100.3 hasta las 19 horas. Seguimos juntos. Esto es el Club Retro. 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

Martes Mundial con este temazo de Queen, Another One Bite the Dust. Qué lindo programa. Aquí estamos, 23 de junio. Y el origen de este ritmo nace gracias a una noche de fiesta, relax y amistad con el grupo Chic. Sí, señores, en el año 1980 John Deacon creó ese riff tremendo. Al principio la banda no pensaba lanzarlo como propio, pero llegó Michael Jackson, los visita en el camarín y les dice: chicos, tienen que editarlo, va a ser un éxito. Y mira que tuvo razón, directamente voló al primer puesto en los Estados Unidos y vendieron 7 millones de copias. Era Queen con Another One Bite the Dust, así comenzamos un nuevo segmento. Gilbert O'Sullivan, esto es What's in a Kiss.

What's in a Kiss? ¿Qué hay en un beso? Qué linda canción de Gilbert O'Sullivan. Año 1980. Hoy tenemos mucho de la década del 80. Ahora, los Spinners, o los Detroit Spinners, o The Detroit Boys. Algunos los llamaban de una forma y otros de otra. En un clásico de los 60 que se reversiona en el 79.

Un programa para revivir la década del 80 con Christopher Cross haciendo este Ride Like the Wind. Adrenalina total, ¿no? Escaparte por la ruta buscando la libertad y dejar atrás todo el pasado. Una canción editada en el año 1980 que es el sinónimo perfecto del buen vivir. Un dato que mucha gente no lo sabe es que los coros pertenecen ni más ni menos que a Michael McDonald, que era líder de los Doobie Brothers. Ahí estaba sonando Christopher Cross con una canción que voló a los primeros lugares y lo ayudó a ganar 5 premios Grammys. En el club, en la máquina del tiempo, la enorme Donna Summer con una producción de Giorgio Moroder, número 1 on the radio.

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Eran los Duran Duran con Wild Boys, chicos salvajes. ¿Sabías que el origen de esta canción nace con la idea de musicalizar una película que nunca se filmó? El director Russell McLaughey les propuso basarse en una novela surrealista, ¿no?, que estaba en ese momento como una de las más leídas. Y bueno, y le propuso hacer a la banda, la música de esta película. Al final, la película nunca se hizo, pero sí se hizo la canción. Fue un himno tremendo, ultra potente. Llegó al segundo lugar en Billboard y vendió millones y millones de copias en todo el mundo. Como también esta canción de la gran Cyndi Lauper, que dice: las chicas solo quieren divertirse.

gracias Cyndi Lauper aquí en la radio, en la máquina del tiempo. Qué manera de disfrutar, por favor. Me piden un lento de Jim Diamond, si puedo pasar I Should Have Known Better. ¿Se acuerdan de esto? El escocés Jim Diamond, año 84.

0: que pasa cuando se potencian, ¿no? Una fusión de ritmos que te lleva desde Djavan de Brasil hasta Stevie Wonder, quien grabó ese solo de armónica inolvidable, una canción que revolucionó las radios de toda América y que vendió cientos de miles de copias. Djavan decía Samurai acá en el Club Retro. Quédate con nosotros porque llega el rock en español con Conociendo Rusia y Natalia Lafourcade. Esto se llama 5 horas menos. Sí. La banda de Sujatovich, de Mateo, Conociendo Rusia, invitó a Natalia Lafourcade, la mexicana. Hicieron esto.
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1: Pura energía en el Club Retro El Borno, siempre original, año 2023. Quédate con nosotros, pará. Llega Elton John, que dice que las canciones tristes dicen mucho. Te quedas con nosotros, viajamos al año 1984.

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Dicen que las tardes de lluvia son buenas excusas, ¿no? Para pasarla bien, para relajarse. Y el gran Eddie Rabbit compuso esta canción que es Buen Vivir, allá por el año 1980, inspirado en el sonido del agua que golpeaba la ventana. Mira vos, número uno en Billboard. Llegas, Tex. Esto es The Best of Times, temazo.

Era Let's Groove. Estabas escuchando la música con Earth, Wind & Fire. ¡Qué canción! El origen de esta canción te invita a la diversión absoluta desde el primer segundo. Corría el año 1981. Morris White quería revivir la magia de las pistas de baile fusionando el funk con algún sintetizador moderno y con la base de la música disco. El resultado fue este número uno, más de 3 millones de copias, alcanzó el número uno en gran parte del mundo y se transformó en un soundtrack del buen groove, ¿no? De la buena onda, de la buena energía, de la mano de Earth, Wind & Fire. Mientras tanto, Lou Gramm y Mick Jones hacían este Esperando una mujer como vos. Se detenía el tiempo hasta encontrar esa persona especial. Los Foreigner, en 1981, compusieron esta canción del soft rock que es puro romance, 10 semanas entre los primeros lugares en todo el mundo y con sonido Dolby, ¿eh?

Waiting for a Girl Like You. Estabas escuchando en el Club Retro la música con For Ignorance. Seguimos con Soft Cell y este temazo de Martin, de Gloria Jones, perdón, de la década del 60, reversionado por este dúo de synth pop, Soft Cell, number one. Esto es Tainted Love.

Tremenda energía. Acá estamos en el Club Retro. Hold On Tight. Era Electric Light Orchestra. El maestro Jeff Lynne compuso esta canción en el año 81 para su disco Time. Quería darle un poco más de mística y de más rock and roll. Y la banda decidió, bueno, hacerlo y grabarlo en parte hasta en francés. Mira vos, Onda rockabilly. Bueno, hablando de rockabilly, Shakin' Stevens, esto es You Drive Me Crazy, año 81.

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Así comenzamos un nuevo segmento acá en La Máquina del Tiempo, en el Club Retro, en esta edición mundialista, repleta de buenas canciones. Esto era Operador Suave, Smooth Operator. Estabas escuchando a Sade, año 1984, cuando Sade Adu, en este caso, coescribió esta canción que fue un número uno, un fenómeno mundial. Llegó a los primeros lugares en los rankings de todo el mundo. Sade con Operador Suave, te quedás con nosotros, estás en el club.

Nick Kershaw y este Wouldn't It Be Good, pop británico que decidió musicalizar el ritmo bailable de los 80. Sin lugar a dudas, Nick Kershaw compuso esta canción de New Wave usando un sintetizador revolucionario para la época, ¿no? Igual que ella, la señora Laura Branigan, que en 1984 editaba esta canción italiana que la grabó originalmente Raff. Ella es Laura Branigan. Self Control.

Realmente disfrutamos de las mejores canciones. Qué bueno, ¿eh? Antes, Andar conmigo, Julieta Venegas. Ahora Las Pelotas, Hasta el Fondo del Río. Una de las bandas viscerales del rock argentino que bajó un cambio para regalarnos esta buena canción. ¿Te quedás con nosotros? Viajamos a la década del 80. Junto a ustedes, Denise Williams, año 1984, desde Footloose, Let's Hear It for the Boy. Volamos directo al puesto número 1 de Billboard allá por el año 84.

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Así estamos en esta edición de Día Martes, en este Mundial 2026, con un programa mejor que el otro, un tema mejor que el otro. Small Town Boy, decía Bronski Beat. Y sí, todo comenzó en 1984 cuando Jimmy Somerville volcó sus propias vivencias, lo que a él le pasaba de joven, al synth pop. Y esta canción se convirtió en un fenómeno global. Llegó al primer lugar en todos los charts de música disco, de las listas dance de los Estados Unidos y también en el Reino Unido. Era un chico de pueblo chico. Era Bronski Beat con Jimmy Somerville aquí en el club.

Eurythmics, estabas escuchando este Here Comes the Rain Again. ¿Viste esos días grises, lluviosos, que es la excusa perfecta para bajar un cambio, para entrar en relax? Y Annie Lennox y Dave Stewart compusieron esta obra de arte en el año 84, mientras que estaban en un hotel de Nueva York. ¿Sabías? Seguimos junto a Bronski Beat, esto es Why. Muy bien, ¿eh? Volvemos a escuchar a Jimmy Somerville aquí en el Club Retro. Subí el volumen, vamos.

Tell me why, decime por qué, decía Jimmy Somerville, decía Bronski Beat aquí en el Club Retro, en la máquina del tiempo. Lindo martes ahora con los tipitos y un invitado de locos, y de lujo, el señor Andrés Calamaro. Aquí se escucha este silencio, ¿te acordás? ¡Pah! Temazo.

Era silencio, estabas escuchando a los tipitos con Andrés Calamaro, mientras que llega Tears for Fears aquí al club. Esto es Shout. Grítalo, y grítalo bien, pero bien fuerte. ¡Arriba!

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En este club retro mundial, ¿qué podemos decir? Simplemente que Kim Carnes es una de las grandes figuras de la década del 80. Todo comenzó allá por el año 74, cuando originalmente la grabó. Sí, este tema no había quedado muy bien, fue un tema más de jazz, pero en el 81 Kim Carnes vuelve a rescatarle y le inyecta los sintetizadores, esa inolvidable voz, esa voz rasposa. Y bueno, el resultado fue que fue número uno en 20 países, entre ellos en los Estados Unidos, y obtuvo el Grammy a la canción del año. Era Kim Carnes en el club retro Bette Davis Eyes.

Pura energía aquí en el Club Retro. Fade to Grey se llama esta canción de la banda Visage. Una muy buena canción. Una obra de arte pop que fue coescrita por Billy Curry y Mick Jur de Ultravox. Ahí estaba este número uno en Alemania y en Suiza. Mientras tanto, viajamos al año 1982. Sylvester Stallone lo llamó personalmente para que escriban la canción de Rocky, porque Queen le dijo que no para la película de Rocky del tema Another One Bite the Dust. Le dijo, por favor, soy Sylvester Stallone, soy Rocky, me das una mano. Y bueno, ahí están los Survivor, que la grabaron especialmente. Y el resultado fue este himno demoledor, himno del rock. Más de 9 millones de copias vendidas en todo el mundo y conquistó el primer lugar en Billboard Hot 100. ¿Qué hubiese sido de los Survivor sin esa llamada de Stallone? Uno no lo sabe. Lo que sí te digo que este fue un temazo. Por eso está en este martes del Club Retro, la máquina del tiempo.

The Eye of the Tiger. Estabas escuchando la música de la mano de Survivor. No te muevas porque llega Toto con Rosana, año 1982. Un tema que fue escrito para la actriz Rosana Arquette, quien era la pareja del tecladista Steve Porcaro. Escucha.

Solo buena música, realmente, un tema mejor que el otro. Y Asia fue un supergrupo formado por leyendas del rock progresivo, ¿no? Ahí escuchabas a John Wetton, a Goff Down, que compusieron esta canción y lo colocaron en los primeros lugares en las listas del mainstream rock track de los Estados Unidos, ¿eh? Asia, The Hit of the Moment. Y esto se llama Da Da Da, una letra muy profunda. No se complicaron los pibes, ¿no? Le hicieron directamente Da Da Da, como si fuera un juguete, ¿no? A ver, aquí está Da Da Da, puesto número 2 en el Reino Unido. Luego llegó al primer lugar en varios países. Estamos ya casi yéndonos de este martes.

Era Trío haciendo Da Da Da. Sí, vos sabés que no se complicaron. La banda alemana creó en 1982 usando un teclado de juguete Casio VL1. Y simplemente con esos acordes lograron este hit número uno. Nos vamos, gracias por acompañarnos. Nos vamos con Shakin' Stevens, Oh Julie. Buena vida para todos, chau chau, hasta mañana.

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0: Hola, hola, ¿qué tal? Bienvenidos. ¿Cómo les va? El Clásico arranca con todos ustedes desde ese lado y nosotros desde acá, el equipo completo. Jaime Alfredo Núñez en voz artística, Karina Fiore y Virginia Pacetti en la elaboración periodística de los textos que tienen que ver con los contenidos, Marcelo Ferraro que musicaliza, está Pablo Espoto poniéndonos al aire operando los controles y Javier Retorto en producción general. La música con David Bowie es un tema que originalmente se hizo en 1983, en ese momento era el single más vendido de toda la carrera de Bowie, creo que finalmente terminó siéndolo, porque alcanzó el puesto número uno en forma simultánea en el Reino Unido y en Estados Unidos, es decir, el tope en los dos mercados más importantes en términos musicales de todo el mundo. Esta grabación se hizo ante 100.000 personas en el mítico festival de Glastonbury, ahí en Inglaterra. Es una presentación que se consideró, o que la crítica dijo, fue una de las mejores que tuvo el festival en toda su historia. Y este tema es un tema histórico, un tema que él compone y produce junto a Nile Rodgers en un momento en el cual estaban residiendo en Europa. Al principio era una balada, pero se llama Let's Dance, algo así como Bailemos. Y entonces Nile Rodgers le dijo a David Bowie, pero con razón, che, escúchame, esto se llama Bailemos y realmente no se puede bailar, con lo cual vamos a acelerarlo un cachito. Y así quedó la versión definitiva. Escuchábamos en vivo, en el comienzo del clásico, a David Bowie con Let's Dance.
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0: Está pasando Easy Bizu, esta artista que cuando grabó esto, allá en 2016, tenía 20 y pico, hoy tiene 30 y tantos. Es inglesa, hija de padre británico, de madre etíope, que debutó allá en 2013. Acá le canta un tigre blanco, que es una metáfora que hace sobre una persona que la impacta, ¿no? Justamente por eso la compara con esta especie tan particular, este tigre albino, que incluso era sagrado para los chinos, que se lo consideraba de buen augurio. Así estaba pasando Easy Bizu con White Tiger.
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pasan los Monkees. Esta banda ya hemos hablado varias veces, ¿no? Que se generó en base a una serie de televisión, una serie de los años 60. Durante un par de años tuvo una emisión muy fuerte en la televisión estadounidense, en la cadena NBC. Y bueno, hasta este momento el grupo musical tenía ciertas tensiones con los productores que no les dejaban tocar los instrumentos, sino que contrataban músicos de sesión. Pero bueno, de golpe esto pega en los charts, se transforma en un puesto número uno y ese éxito repentino y enorme les permite tener un poco más de independencia para la música que harían de aquí en adelante. Muchas veces han sido vistos como un intento de competir contra los Beatles. Está pasando The Monkees, un tema que pertenece originalmente a Neil Diamond, I'm a Believer.

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0: Una bandada de gaviotas es la traducción del nombre de esta banda y estamos en el principio de la década de los 80. Recién habían debutado un par de años antes con un EP, un puñado de temas y empiezan a hacerse cada vez más conocidos hasta el punto de protagonizar en un momento una especie de segunda invasión británica en Estados Unidos, ya que tenían mucho más éxito en ese país que en su lugar de origen, que es Gran Bretaña. Está pasando A Flock of Seagulls haciendo I Run.
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0: Todavía sigue flotando en el aire la promesa que hizo Free en un programa de radio, me parece que fue en un podcast, de un nuevo disco supuestamente para este 2026 de Red Hot Chili Peppers. Había dicho que habían compuesto varias canciones, un total de 30 me parece, de las cuales la mitad había sido descartada. El álbum todavía no tiene nombre, no tiene fecha de lanzamiento confirmada, así que estamos ahí a la expectativa. Anthony Kiedis, cantante, Flea, el bajista, Chad Smith en batería, John Frusciante en guitarra, la formación original que también está en este disco de 2002 que se llama By the Way. Escuchábamos The Zephyr Song.
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0: Estamos escuchando este tema que se llama No soy un adicto, que es parte de lo que repite también en la letra, una negación que muchas veces hacen las personas que están sumidas en este tipo de circunstancias con sustancias nocivas, ¿no? No soy un adicto, tengo todo bajo control, no me va a hacer mal, dice en un momento. Es una banda liderada por dos hermanos belgas, Sam y Gert Bettens, que comenzaron a hacer música en la década de los 90. Está pasando Case Choice, Not an Addict.
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0: Ya tenían una década sobre las espaldas. Esta banda, formada en Boston en 1976, se encuentra a mitad de los años 80 con esto que fue su último top 20 en las listas estadounidenses, manteniendo la formación original liderada, como sabemos, por Rico Kasich y Benjamin Orr. Pasaba The Cars, You Are The Girl.
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época de mundial, los artistas internacionales obviamente van a estar dando vueltas por estos tres países, Canadá, Estados Unidos, México. Ed Sheeran no es la excepción, tiene varias fechas agendadas en Estados Unidos puntualmente, hasta noviembre. El 21 de noviembre tiene la primera fecha latinoamericana en Chile, en el Estadio Bicentenario de la Florida, que ya está completamente vendido. Hay otra fecha más en el mismo escenario, que es el 22. El 26 va a Paraguay para presentarse en la Nueva Olla. Después ya desembarca en Buenos Aires, en el Estadio del Globo, en la cancha de Huracán, el día 29 de noviembre. Después cierra el...

0: mexicana, con presentaciones que se hacen en el Estadio Ciudad de los Deportes. Pasaba Ed Sheeran, Sing.
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0: Estás escuchando muy joven Ross Stewart, de 20 y pico de años. En este momento, es la década de los 70, está llevando de manera paralela su carrera con The Faces, la banda que integraba con Ron Wood, y su carrera solista, que después, con el tiempo, iría a eclipsar su participación en el grupo, con lo cual terminaría dejándolo. De hecho, Ron Wood también terminaría siendo reclutado por los Rolling Stones. Bueno, justamente en este tema toca la guitarra con Ross Stewart. Estaba pasando Maggie May.
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0: cuenta la historia sobre este tema de fines de la década de los 90, que está en un disco de Sting, que cuando Sting y Chep Mami se conocieron, Chep Mami es argelino, no se entendían demasiado, a pesar de que Chep Mami es un artista que canta y habla en varios idiomas, ¿no? Pero se les complicaba comprenderse. Entonces, mientras Sting cantaba, Chep Mami empezó a improvisar algunas líneas, algunas letras que le iban saliendo, y después, cuando se pusieron a fijarse lo que habían grabado, se dieron cuenta de que, sin querer, ambos habían ido sobre más o menos la misma temática, un amor exótico, medio como inalcanzable, con esta metáfora de la rosa del desierto. Dicen que para ese momento Sting estaba leyendo, o había leído, ¿no?, la novela El paciente inglés, es una novela de la década de los 90, ambientada en la Segunda Guerra Mundial, que después en el 96 se llevó al cine, un peliculón tremendo con unos actores de primera. Bueno, no sé si una cosa o la otra llevó a que le diera esa ambientación mística, medio mágica, este tema que está sonando. Sting, sonaba This Rose.
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0: este disco del año 2005, los Depeche Mode demostraban que en el nuevo siglo podían estar tan vigentes como durante la década de los 80 y aún los 90, ¿no? Volvían a reinventarse, retomaban los sintetizadores analógicos combinados con baterías electrónicas para darle ese ambiente tan particular que tiene un disco que se llama Playing the Angel. Esta banda, que se formó en Basildon, en Inglaterra, en 1980, está pasando Depeche Mode, Precious.
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Qué enorme placer escuchar a Pedrito Aznar, este multiinstrumentista, poeta y compositor argentino que pasó por tantos grupos célebres, ¿no? Serú Girán, Spinetta Jade, Pat Metheny, bueno, en fin. Esta es una obra que él saca en 2008, el disco se llama Quebrado. Tiene dos partes, es un disco doble. El disco 1 son todos temas propios y en el disco 2 hay una variedad de versiones de diferentes autores, desde Atahualpa Yupanqui hasta Sting, pasando por Luis Alberto Spinetta, Nick Drake, Charlie García. Hace una versión de Angie de los Rolling Stones. Es un disco

0: caso para escucharlo. Si querés un disco para escuchar completo, bueno, escucha este que está bárbaro. Nosotros elegimos esta versión del tema de Lennon y McCartney. Pasaba Pedrito Aznar haciendo Jealous Guy.
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0: Estamos en la década de los 90, esta banda estaba sonando por todas partes, son originarios de Arizona, en Estados Unidos. En ese momento cultivaban el sonido que tanto se escuchaba en las radios, de estas baladas muy influidas por el rock alternativo, por el grunge. Es un momento además en el cual sienten mucha presión por parte de la industria discográfica y es por eso que la letra de este tema habla de una relación desgastada, rota, pero no es una relación sentimental, sino que es la relación de la banda con su arte y al mismo tiempo con el mercado. Está pasando nuestro artista de la semana, Jim Blossoms, As Long As It Matters.
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0: fines de la década de los 90, Madonna había sido mamá de Lourdes y había protagonizado la película Evita, eventos que se habían unido con estudios del misticismo oriental. Todo eso la llevó a unirse con un productor muy famoso, William Orbit, y concebir esta obra maestra, un discazo de 1998 que se llama Ray of Light. Acá canta acerca de que nada más importa, pero tiene que ver con su maternidad. Una vez que ella fue mamá y que tuvo a su hija en sus brazos, se dio cuenta de que todo lo otro realmente no importaba. Está pasando Madonna, Nothing Really Matters.
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0: Está pasando la inigualable Sinéad O'Connor. Háblame de compromiso con tus ideas, ¿no? Desde que se presentó en televisión en un programa, creo que fue en la década de los 80, flaquita, con unos ojos enormes, la cabeza rapada, una voz angelical, y empezó a cantar una canción que se empezó a poner cada vez más brava, y después sacó una foto del Papa, en ese momento Juan Pablo II, y la rompió en cámara. Desde ese momento fue cancelada en todos los medios de comunicación, las radios, la televisión, de todo el mundo, en un momento en el cual Internet casi no existía, había una debilidad bárbara en ese tipo de cuestiones comunicacionales, lo que directamente la sacó del mercado. Este es un trabajo del año 2000, se llama el disco, fíjate vos, Fe y Coraje, y acá vuelve a hacer música. Ella se había hecho famosa en la década de los 90 con esa versión tremenda del tema de Prince, Nothing Compares to You, y acá trae esto que estamos escuchando, que es un tema que se llama Mujer de Nadie, o Mujer de Ningún Hombre, más específicamente. Después, en una entrevista que daba a una revista, ella decía que no se sentía atraída por los hombres, sino que por las mujeres. Y entonces le daba otro significado completamente diferente a esto que estábamos escuchando. Pasaba Sinéad O'Connor, No Man's Woman.
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Este tema se llama leaf. La palabra leaf en inglés significa hoja, una hoja de árbol, ¿no? Y lo que dice la letra, no sé lo que dice, pero por lo menos lo que quiere comunicar es este tema de que la hoja en otoño se deja llevar por el viento, por la brisa, como dicen los chicos ahora, chileando la vida, sin preocuparte demasiado. Lo que va pasando lo vas tomando y te vas dejando llevar. Es una dupla musical nacida en Suiza.

0: Suiza, en Baden más exactamente. Se llaman All Pride y esto es Live.
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0: un duelo de voces, una armónica increíble que a lo mejor la escuchaste ahí en la mitad del tema, son los Blues Traveler, que en este disco del año 2021 revisitan un catálogo de música que es de décadas anteriores. Por ejemplo, esta es una mítica obra de 1973 que originalmente grabó una artista llamada Ann Pebbles. Hay una versión de los 80 de Tina Turner que es tremenda, pero el tema en sí, ¿no?, con esa cadencia bluesera llena de soul, habla de alguien que no puede, no soporta escuchar la lluvia porque le hace acordar a alguien que en ese momento no está. Pasa Blues Traveler con una cantante invitada que es Valerie June. Valerie June es originaria de Mississippi, tiene unas rastas que la hacen parecer medusa, ¿no? Se peina así, parece que tuviera víboras en la cabeza, y una voz increíble, hipnótica. Juntos dejaban esto que se llama I Can Stand the Rain.
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0: Hay un antiguo video de la década de los 80 que recoge imágenes de un expresidente estadounidense, George Bush padre, donde el tipo está haciendo campaña y en un momento dice la frase: léanme los labios, no más impuestos, ¿no? Y lo dice de una manera así, medio como imperativa, read my lips, qué sé yo. Bueno, esa frase que después se hizo célebre y se repitió hasta el cansancio, como una especie de latiguillo de campaña, la toma acá Jimmy Somerville para dar vuelta al sentido y exigir que los políticos, que la clase política, que los gobiernos escuchen los reclamos de la gente. Así salía este tema en 1989, la voz inconfundible de Jimmy Somerville, Read My Lips.
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0: Nos vamos directamente para Dinamarca. Paramos en una ciudad que está en la costa oriental de ese país nórdico, que se llama Aarhus. Ahí nace esta banda sobre finales de la década de los 80, Michael Learns to Rock. Lo que llega es Someday.